0: comenzamos a cerrar este episodio, cuates y chulas. Será hasta una próxima oportunidad. La Pulga Mexicana, junto a Mario Núñez. Gracias por su sintonía y buena onda. Hasta la próxima.
1: Y nos vemos donde tú quieras. ¡Se acabó!
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3: 8:02.
4: Primera.
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Hola, hola, hola, ¿cómo están? ¿Cómo va todo? ¿Cómo va la comunicación ahí en casa, en la familia, con los amigos, con las amigas, las vecinas, los vecinos, con el esposo, la esposa? ¿Todo bien? ¿Todo sobre ruedas? Acá igual, pues acá en la 92.7, todo funcionando a la perfección, gracias a Dios. Todo va pasando de la mejor manera. Así es que bienvenidos al programa Jóvenes de Ayer, que los invita a compartir la buena música, la música de todos los tiempos, no más de todos los tiempos, la música del recuerdo, esa música de los años 50, 60, 70, 80, 90, 100, 1, 2, 3 salidas, así jugábamos a la escondida, ¿te acuerdas? Sí, pues. Bueno, estamos en una... En un tema central que es la casa, ¿cierto?, de ayer, los recuerdos que aún habitan con nosotros. Y hemos ido tratando distintos temas o subtemas relacionados con ello. El día lunes hablamos de la puerta de entrada, cuando llegar a casa tenía otro significado. También el día martes hablamos de las ventanas abiertas de antes, cuando el aire y las conversaciones entraban a la casa. El día miércoles hablamos sobre la cocina, ayer, el corazón de la casa. Bueno, y por lo tanto, hoy jueves corresponde el living y la mesa de centro, el lugar de las visitas y los encuentros. Bueno, si ayer nos reunimos en la cocina, el verdadero corazón de la vida diaria, ¿no? Hoy nos trasladamos a otro lugar muy especial en la casa de ayer, el living. Para muchas familias, el living era la pieza más elegante del hogar. Allí se recibían las visitas, se celebraban ocasiones importantes y se compartían largas conversaciones. Era un espacio que se cuidaba con esmero, donde cada objeto tenía su lugar y donde la mesa de centro ocupaba un papel silencioso, pero fundamental. Sobre ella descansaban revistas como Ekran, Ritmo, TVgrama o selecciones del Reader Digest. También podían encontrarse fotografías familiares, tejidos hechos a mano, ceniceros, flores o algún recuerdo especial traído de un viaje. En el living se conversaba sin mirar el reloj. Los vecinos llegaban a saludar, los familiares compartían un café o una taza de té y las historias parecían extenderse durante horas. No había prisa. Había tiempo para escuchar y para acompañarse. En Jóvenes de Ayer queremos sentarnos nuevamente en aquel living de antes, donde las visitas eran bienvenidas y donde las conversaciones valían más que cualquier pantalla. Les habla Benito Farías Rubio, un joven de ayer, acompañándolos con memoria y corazón. La música la pone aquí Radio Rosario, la radio de Litueche. Aunque muchos díganlo o sientan lo que dice Daniela, sí, pues, la Danielita Romo.

Continuando con el tema que estamos compartiendo con ustedes, el living de antes era mucho más que una habitación. Era el escenario donde se fortalecían amistades y lazos familiares. Las visitas llegaban sin necesidad de anunciarse con días de anticipación y siempre, siempre encontraban una bienvenida sincera. Vamos con la música, tenemos buena música para ustedes el día de hoy. Vamos con Diego Moreno, Bella Chao.

Bueno, vamos a saludar a quienes se incorpora ya al Facebook de la radio. Tenemos ahí a la señora Gloria Donoso Lisboa, que por fin dice que puede escucharlo. ¿No la dejaban allá? No, pues cómo eso, tiene que imponerse usted ahí. Claro, pues nosotros acá siempre vamos a estar, así que tranquilita nomás, siempre va a haber un programita para ustedes. Estamos hablando hoy del living de la casa y de la mesa de centro. Bueno, en este caso una mesa de centro podía contar la historia completa de una familia a través de los objetos que guardaba. Había conversaciones que comenzaban después de almuerzo y terminaban cuando ya estaba oscureciendo. El café, el té y la conversación formaban una combinación inseparable en muchas casas. ¿Más música? Sí, pues Edith Piaf, No Je Ne Regrette Rien.

entre algunos recuerdos o algunos datos sobre el living y la mesa de centro. Bueno, muchas casas tenían un living reservado especialmente para recibir visitas. Los muebles del living solían ser los más cuidados del hogar. Las mesas de centro eran elementos centrales en la decoración familiar. Y la música aquí en Jóvenes de Ayer.

Bueno, revistas como Ekran, Ritmo, TV Grama y Selecciones, Selecciones del Reader Digest, eran habituales en estos espacios, en las mesas de centro. Las carpetitas tejidas a crochet adornaban muchas mesas y también muchos muebles. ¿Nos queda un tiempito para otra canción antes del corte? Yo creo que sí. Una canción dedicada para ti, oye.

0: Vamos ahora con nuestros auspiciadores y estamos de regreso.
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5: 8.
6: 32 minutos.
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podemos seguir compartiendo con ustedes este tema del living y la mesa de centro, que era un lugar, el living, ¿no?, y la mesita de centro también un advinículo que siempre estaba dispuesto para la recepción de las visitas. Bueno, antes compartir tiempo era tan importante como compartir alimentos. Las revistas sobre la mesa eran una invitación permanente a leer, comentar y aprender algo nuevo, igual que ahora. El living enseñaba el valor de escuchar sin interrupciones y conversar sin apuro. Que se echa de menos eso. Ahora igual se conversa, pero mirando el celular o mirando la tele. Y en algunos casos, los mejores, escuchando Jóvenes de Ayer. Pero así era. Muchas amistades se construyeron alrededor de una mesa de centro y una conversación honesta. Y las fotografías exhibidas en el living eran motivo de orgullo y de recuerdos compartidos. Vamos con la música. Ana Belén, El hombre del piano.

0: No quería funcionar esta cosa, Egan. Ahora sí. 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Nosotros seguimos con la música. Cambalache. 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

0: Saludamos a quienes nos acompañan en el Facebook, la señora Gloria Donoso, la señora Iris Tapia y don Víctor Rojas. Y por allá también en la novena región, mi amigo Carlos Alejos en Leiva y su distinguida esposa. También sé por aquí, claro, que mucha gente, la señora Gladys Peña me decía el otro día, oiga, no puedo encontrar esa cuestión del Facebook. No, dijo así. No puedo encontrar el Facebook, eso dijo. Claro, porque ahora es Radio Rosario, pero la palabra radio, la letra R, la primera, con mayúscula, y Rosario también mayúscula. La diferencia es que va todo junto. Radio Rosario, Litueche. Ahí lo va a encontrar, señor Gladys, si quiere darle un like. Y también por los que quieran hacerlo, no hay inconveniente con eso. Bueno, nosotros seguimos con el tema que tenemos para el día de hoy, que está relacionado con la mesa de centro, principalmente con el living, pues. Bueno, ahí en el living, en la mesa de centro, los ceniceros estaban presentes en gran parte de los hogares de aquella época. Las fotografías familiares ocupaban un lugar destacado dentro del living. Las reuniones familiares se realizaban frecuentemente en este espacio. Así es. Seguimos con la música. Bueno, aquí van a bailar solamente algunos, ¿ya?
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el té de la tarde en esos años, en nuestros años, era una costumbre muy, muy arraigada en muchos hogares, en las casas nuestras, en las casas de nuestros vecinos, de nuestros amigos. Y los vecinos solían visitarse con mayor frecuencia que en la actualidad. Oiga, de pronto nosotros tenemos vecinos y no sabemos ni cómo se llaman, oiga. Sí, pues. Ya se acabó un poco eso de Rosario de Solís en cuanto a que todos nos conocíamos. Ahora no, por acá la cosa ha cambiado totalmente. Bueno, han cambiado los tiempos, pero también ha cambiado la forma de vivir, ha cambiado la distribución de los espacios también. Vamos con la música, si sí, nos queda un tiempito para escuchar a Leodán.

0: Vamos con nuestro segundo y último corte comercial y estamos de regreso.
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3: 9.
4: Un minuto.
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3: 9.
4: 5 minutos.
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Continuando con el tema que hemos compartido el día de hoy con ustedes, sobre el living y la mesa de centro, ¿no? En esta temática de la casa del ayer, que partimos con la puerta, luego con la ventana, luego con la cocina, hoy con el living. Bueno, había visitas que llegaban por un momento y terminaban quedándose toda la tarde. El respeto por los invitados era una característica muy presente en los hogares de antes. Nosotros continuamos también con la música aquí en Jóvenes de Ayer.

Las mejores historias familiares muchas veces fueron contadas en el living. Antes, la compañía de una persona valía más que cualquier forma de entretenimiento. El living era un espacio donde la casa mostraba su rostro más acogedor. ¿Vamos con la música?

Tal vez usted también recuerde, señora, señor, que en aquellos años las conversaciones podían extenderse durante horas sin distracciones tecnológicas, sin televisión, sin tablet, sin computador, sin celulares. La radio acompañaba muchas de estas reuniones familiares, sí. El living también era utilizado para celebraciones de cumpleaños y reuniones especiales. Vamos con mocedades.

También recordamos que el living, nuestro living, era utilizado para celebraciones de cumpleaños y reuniones especiales, como no recordar esos momentos, ¿no? Hoy los espacios comunes suelen compartir funciones con otros ambientes integrados. A pesar de los cambios, muchas personas siguen asociando el living con la idea de encuentro y de compañía. Julio Sosa, Muñeca Brava, digo.

Bueno, nos vamos despidiendo por estar en compañía de jóvenes de ayer, por dejarse acompañar por la buena música de esta radio, la radio Rosario, la radio de Litueche. Sí, pues, gracias a usted que escuchó a través de la 92.7 en el dial, usted que puso la radio en su pieza calladita, acostadita, tranquilita, para no molestar a su esposo que está viendo tele. Usted también que está en el taller, usted que está en la oficina, es que está trabajando y está escuchando buena música. A usted, señor, que va viajando Blue Express hacia Melipilla, con el deber cumplido, con la satisfacción del deber cumplido de haber hecho su trabajo diario. Para usted que es taxista, que está recorriendo las calles del pueblo, los lugares por acá cercanos, trasladando gente. Para todos y para cada uno de ustedes, muchas gracias por estar en sintonía. Para quienes nos acompañaron en el Facebook también en esta ocasión, nos acompañó Gloria Donoso, la señora Iris Tapia, don Víctor Rojas. Por allá también nos acompañó don Carlos Alejo Zen Leiva. Muchas gracias por todo, ¿eh? Y nos vamos a ir despidiendo, pues. Sí, nos vamos a ir despidiendo porque ya llegó la hora. Bueno, recordar el living de la casa de ayer es recordar una época donde las personas se regalaban algo que hoy parece escaso. ¿Qué cree usted? Exactamente, el tiempo, pues. Tiempo para visitar, para escuchar, para conversar y para compartir. Tiempo para reír, recordar y acompañarse. Tiempo para construir relaciones que muchas veces duraban toda la vida. Tal vez los muebles hayan cambiado, las revistas ya no ocupen el mismo lugar y las visitas espontáneas sean menos frecuentes. Sin embargo, la necesidad humana de encontrarse con otros sigue siendo exactamente la misma, porque al final, más allá de las mesas, los sillones o los adornos, lo que hacía especial a aquel living eran las personas que se reunían allí. Y quizá por eso, cuando recordamos esos espacios, no estamos recordando solamente una habitación, estamos recordando una forma más cercana, más tranquila y más humana de vivir. Les habló Benito Farías Rubio, un joven de ayer, acompañándolos con memoria y corazón. Lo dejo con un lindo tema musical y nos despedimos. Hasta mañana, si Dios así lo permite.

La música es emoción, más cuando es acompañada con la historia que la vio nacer. Comenzamos a guardar en el baúl de la música del recuerdo, junto al portafolio del profesor Benito Farías. Nos volveremos a encontrar en una próxima oportunidad. Jóvenes de ayer. Buenas noches.

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7: 9.
8: 35 minutos.
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13: Diego W. Urrutia, poeta, pintor y embajador chileno, nace un 8 de julio de 1887. Su destacada trayectoria llega a su fin un día 13 de noviembre de 1967. El nombre de Diego W. Urrutia, medio siglo más tarde, reaparece en nuestra comunidad de Litueche gracias a la inauguración de la escuela que lleva su nombre, de carácter particular subvencionada. Un equipo de profesionales día a día brinda su apoyo a diferentes niños y niñas de nuestra comuna, siendo la fonoaudiología uno de sus fuertes en la formación.

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0: 10 y 4 minutos. 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
1: Y 34 minutos.
2: Primeras.
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1: Tengan ustedes muy buenas noches. Al terminar nuestra jornada, queremos darte gracias, Señor, por tu pasar en nuestras vidas. Perdónanos si no fuimos verdaderos testimonios en nuestro quehaceres, con nuestro hablar y nuestro actuar. Oremos. Gracias, Señor, por esta jornada que termina. Protégenos en el transcurso de la noche, nos ponemos en tus manos a descansar, para tomar fuerzas para un mañana mejor. Que el manto de Nuestra Señora del Rosario nos proteja y nos permita un sueño reparador. A ti que vives y reinas por los siglos de los siglos. Amén.
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Me ayudas, me oyes y sobre todo me escuchas, y eso alivia mis penas. Hoy desperté abrazado a ti. Me gustó tanto mirarte. Tenías los ojos cerrados en la luz y la mente abierta a los sueños. Tu cuerpo completamente desnudo. Mis manos parecían tener alas, se me escapaban, volaban hacia ti, te deseaban y te acaricié de los pies a la cabeza una y otra vez. No sabes cuánto te quiero. Hay veces que no nos hacen falta ni las palabras para entendernos. 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Me miras y me mimas como si aún fuera un crío. Pareces adivinar que estoy sintiendo frío y me echas otra manta. Me gusta cómo me tratas y me gusta cómo me amas. Eres el mejor regalo que me ha dado la vida. No sabes cuánto te quiero. Compartes todas mis cosas, todo lo que se puede sentir cuando de verdad se ama. En esos momentos de entrega, tuya y mía, donde solo hay un testigo que nos mira, calla y guarda nuestra intimidad.

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6:31. Primera. Noventa y dos punto siete. 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

0: Tengan ustedes muy buenos días. Al dar comienzo a una nueva jornada, queremos ponernos en las manos de nuestro Señor. Encomendando nuestros quehaceres cotidianos, sabiendo que Nuestra Señora del Rosario nos protegerá. Oremos. Señor, bendice nuestras manos y nuestros trabajos para que con nuestra entrega y servicio demos testimonio de ti donde estemos y lo que realicemos, sabiendo que tú eres la paz y el bien. A ti que vives y reinas por los siglos de los siglos. Amén.
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0: Queridos hermanos, hermanas, los invito a que recemos con fe el Santo Rosario a nuestra Madre del Cielo. Los invito entonces, queridos hermanos, hermanas, a que hagamos esta oración, movidos por nuestro amor a la Virgen Santa y al amor al Señor nuestro Dios. En el nombre del Padre, del Hijo y del Espíritu Santo. Amén. Primer misterio de dolor, la oración de Jesús en el huerto.
1: Va Jesús con ellos a una propiedad llamada Getsemaní y dice a los discípulos: siéntense aquí mientras voy allá a orar. Y tomando consigo a Pedro y a los hijos de Zebedeo, comenzó a sentir tristeza y angustia. Y adelantándose un poco, cayó rostro en tierra y dijo: Padre, si quieres, aparta de mí esta copa, pero no se haga mi voluntad, sino la tuya. Y sumido en agonía, insistía más en su oración. Su sudor se hizo como gotas de sangre que caían en tierra. Padre nuestro que estás en el cielo, santificado sea tu nombre. Venga a nosotros tu reino. Hágase tu voluntad en la tierra como en el cielo.
2: Danos hoy nuestro pan de cada día. Perdona nuestras ofensas, como también nosotros perdonamos a los que nos ofenden. No nos dejes caer en la tentación y líbranos del mal. Amén.
1: Dios te salve, María. Llena eres de gracia, el Señor es contigo. Bendita eres entre todas las mujeres y bendito es el fruto de tu vientre, Jesús.
2: Santa María, Madre de Dios, ruega por nosotros pecadores, ahora y en la hora de nuestra muerte. Amén.
1: Dios te salve, María. Llena eres de gracia, el Señor es contigo. Bendita eres entre todas las mujeres, y bendito es el fruto de tu vientre, Jesús.
2: Santa María, Madre de Dios, ruega por nosotros pecadores, ahora y en la hora de nuestra muerte. Amén.
1: Dios te salve, María. Llena eres de gracia, el Señor es contigo. Bendita eres entre todas las mujeres, y bendito es el fruto de tu vientre, Jesús.
2: Santa María, Madre de Dios, ruega por nosotros pecadores, ahora y en la hora de nuestra muerte. Amén.
1: Dios te salve, María. Llena eres de gracia, el Señor es contigo. Bendita eres entre todas las mujeres, y bendito es el fruto de tu vientre, Jesús.
2: Santa María, Madre de Dios, ruega por nosotros pecadores, ahora y en la hora de nuestra muerte. Amén.
1: Dios te salve, María. Llena eres de gracia, el Señor es contigo. Bendita eres entre todas las mujeres, y bendito es el fruto de tu vientre, Jesús.
2: Santa María, Madre de Dios, ruega por nosotros pecadores, ahora y en la hora de nuestra muerte. Amén.
1: Dios te salve, María. Llena eres de gracia, el Señor es contigo. Bendita eres entre todas las mujeres, y bendito es el fruto de tu vientre, Jesús.
2: Santa María, Madre de Dios, ruega por nosotros pecadores, ahora y en la hora de nuestra muerte. Amén.
1: Dios te salve, María. Llena eres de gracia, el Señor es contigo. Bendita eres entre todas las mujeres, y bendito es el fruto de tu vientre, Jesús.
2: Santa María, Madre de Dios, ruega por nosotros pecadores, ahora y en la hora de nuestra muerte. Amén.
1: Dios te salve, María. Llena eres de gracia, el Señor es contigo. Bendita eres entre todas las mujeres, y bendito es el fruto de tu vientre, Jesús.
2: Santa María, Madre de Dios, ruega por nosotros pecadores, ahora y en la hora de nuestra muerte. Amén.
1: Dios te salve, María. Llena eres de gracia, el Señor es contigo. Bendita eres entre todas las mujeres, y bendito es el fruto de tu vientre, Jesús.
2: Santa María, Madre de Dios, ruega por nosotros pecadores, ahora y en la hora de nuestra muerte. Amén.
1: Dios te salve, María. Llena eres de gracia, el Señor es contigo. Bendita eres entre todas las mujeres, y bendito es el fruto de tu vientre, Jesús.
2: Santa María, Madre de Dios, ruega por nosotros pecadores, ahora y en la hora de nuestra muerte. Amén.
1: Gloria al Padre, y al Hijo, y al Espíritu Santo.
2: Como en el principio, ahora y siempre, por los siglos de los siglos. Amén.
0: Segundo misterio de dolor, los azotes de Jesús atado a la columna.
1: Salió nuevamente Pilato, donde los judíos, y les dijo: yo no encuentro ningún delito en él. ¿Quieren pues que les ponga libertad al rey de los judíos? Ellos volvieron a gritar diciendo: ¡a ese no, a Barrabás! Pilato entonces tomó a Jesús y mandó a azotarle.
2: Padre nuestro que estás en el cielo, santificado sea tu nombre. Venga a nosotros tu reino. Hágase tu voluntad en la tierra como en el cielo.
1: Danos hoy nuestro pan de cada día. Perdona nuestras ofensas, como también nosotros perdonamos a los que nos ofenden. No nos dejes caer en la tentación y líbranos del mal. Amén.
2: Dios te salve María, llena eres de gracia, el Señor es contigo. Bendita eres entre todas las mujeres y bendito es el fruto de tu vientre, Jesús.
1: Santa María, Madre de Dios, ruega por nosotros pecadores, ahora y en la hora de nuestra muerte. Amén.
2: Dios te salve María, llena eres de gracia, el Señor es contigo. Bendita eres entre todas las mujeres y bendito es el fruto de tu vientre, Jesús.
1: Santa María, Madre de Dios, ruega por nosotros pecadores, ahora y en la hora de nuestra muerte. Amén.
2: Dios te salve María, llena eres de gracia, el Señor es contigo. Bendita eres entre todas las mujeres y bendito es el fruto de tu vientre, Jesús.
1: Santa María, Madre de Dios, ruega por nosotros pecadores, ahora y en la hora de nuestra muerte. Amén.
2: Dios te salve María, llena eres de gracia, el Señor es contigo. Bendita eres entre todas las mujeres y bendito es el fruto de tu vientre, Jesús.
1: Santa María, Madre de Dios, ruega por nosotros pecadores, ahora y en la hora de nuestra muerte. Amén.
2: Dios te salve María, llena eres de gracia, el Señor es contigo. Bendita eres entre todas las mujeres y bendito es el fruto de tu vientre, Jesús.
1: Santa María, Madre de Dios, ruega por nosotros pecadores, ahora y en la hora de nuestra muerte. Amén.
2: Dios te salve María, llena eres de gracia, el Señor es contigo. Bendita eres entre todas las mujeres y bendito es el fruto de tu vientre, Jesús.
1: Santa María, Madre de Dios, ruega por nosotros pecadores, ahora y en la hora de nuestra muerte. Amén.
2: Dios te salve.

0: vientre, Jesús.
1: Santa María, Madre de Dios, ruega por nosotros, pecadores, ahora y en la hora de nuestra muerte. Amén.
0: Dios te salve, María, llena eres de gracia, el Señor es contigo. Bendita eres entre todas las mujeres, y bendito es el fruto de tu vientre, Jesús.
1: Santa María, Madre de Dios, ruega por nosotros, pecadores, ahora y en la hora de nuestra muerte. Amén.
0: Dios te salve, María, llena eres de gracia, el Señor es contigo. Bendita eres entre todas las mujeres, y bendito es el fruto de tu vientre, Jesús.
1: Santa María, Madre de Dios, ruega por nosotros, pecadores, ahora y en la hora de nuestra muerte. Amén.
0: Gloria al Padre, gloria al Hijo, gloria al Espíritu Santo.
1: Como era en el principio, ahora y siempre, por los siglos de los siglos. Amén.
2: Tercer misterio de dolor, la coronación de espinas.
1: Los soldados, trenzando una corona de espinas, se la pusieron sobre su cabeza y en su mano derecha una caña. Y doblando la rodilla delante de él, le hacían burla diciendo: ¡Salve, rey de los judíos! Y después de escupirle, tomaron la caña y le golpearon en la cabeza. Padre nuestro que estás en el cielo, santificado sea tu nombre. Venga a nosotros tu reino. Hágase tu voluntad en la tierra como en el cielo.
0: Danos hoy nuestro pan de cada día. Perdona nuestras ofensas, como también nosotros perdonamos a los que nos ofenden. No nos dejes caer en la tentación y líbranos del mal. Amén.
1: Dios te salve, María. Llena eres de gracia, el Señor es contigo. Bendita eres entre todas las mujeres, y bendito es el fruto de tu vientre, Jesús.
0: Santa María, Madre de Dios, ruega por nosotros pecadores, ahora y en la hora de nuestra muerte. Amén.
1: Dios te salve, María. Llena eres de gracia, el Señor es contigo. Bendita eres entre todas las mujeres, y bendito es el fruto de tu vientre, Jesús.
0: Santa María, Madre de Dios, ruega por nosotros pecadores, ahora y en la hora de nuestra muerte. Amén.
1: Dios te salve, María. Llena eres de gracia, el Señor es contigo. Bendita eres entre todas las mujeres, y bendito es el fruto de tu vientre, Jesús.
0: Santa María, Madre de Dios, ruega por nosotros pecadores, ahora y en la hora de nuestra muerte. Amén.
1: Dios te salve, María. Llena eres de gracia, el Señor es contigo. Bendita eres entre todas las mujeres, y bendito es el fruto de tu vientre, Jesús.
0: Santa María, Madre de Dios, ruega por nosotros pecadores, ahora y en la hora de nuestra muerte. Amén.
1: Dios te salve, María. Llena eres de gracia, el Señor es contigo. Bendita eres entre todas las mujeres, y bendito es el fruto de tu vientre, Jesús.
0: Santa María, Madre de Dios, ruega por nosotros pecadores, ahora y en la hora de nuestra muerte. Amén.
1: Dios te salve, María. Llena eres de gracia, el Señor es contigo. Bendita eres entre todas las mujeres, y bendito es el fruto de tu vientre, Jesús.
0: Santa María, Madre de Dios, ruega por nosotros pecadores, ahora y en la hora de nuestra muerte. Amén.
1: Dios te salve, María. Llena eres de gracia, el Señor es contigo. Bendita eres entre todas las mujeres, y bendito es el fruto de tu vientre, Jesús.
0: Santa María, Madre de Dios, ruega por nosotros pecadores, ahora y en la hora de nuestra muerte. Amén.
1: Dios te salve, María. Llena eres de gracia, el Señor es contigo. Bendita eres entre todas las mujeres, y bendito es el fruto de tu vientre, Jesús.
0: Santa María, Madre de Dios, ruega por nosotros pecadores, ahora y en la hora de nuestra muerte. Amén.
1: Dios te salve, María. Llena eres de gracia, el Señor es contigo. Bendita eres entre todas las mujeres, y

0: Bendito es el fruto de tu vientre, Jesús.
1: Santa María, Madre de Dios, ruega por nosotros pecadores, ahora y en la hora de nuestra muerte. Amén.
0: Dios te salve, María. Llena eres de gracia, el Señor es contigo. Bendita eres entre todas las mujeres, y bendito es el fruto de tu vientre, Jesús.
1: Santa María, Madre de Dios, ruega por nosotros pecadores, ahora y en la hora de nuestra muerte. Amén.
0: Gloria al Padre, y al Hijo, y al Espíritu Santo.
1: Como era en el principio, ahora y siempre, por los siglos de los siglos. Amén.
2: Cuarto misterio de dolor. Jesús carga con la cruz.
0: Cuando se hubieron burlado de él, le quitaron el manto, le pusieron sus ropas y lo llevaron a crucificarle. Y él, cargando con su cruz, salió hacia el lugar llamado Calvario. Y obligaron a uno que pasaba, a Simón de Cirene, a que llevara su cruz.
1: Padre nuestro que estás en el cielo, santificado sea tu nombre. Venga a nosotros tu reino. Hágase tu voluntad en la tierra como en el cielo.
0: Danos hoy nuestro pan de cada día. Perdona nuestras ofensas, como también nosotros perdonamos a los que nos ofenden. No nos dejes caer en la tentación y líbranos del mal. Amén.
1: Dios te salve María, llena eres de gracia, el Señor es contigo. Bendita eres entre todas las mujeres y bendito es el fruto de tu vientre, Jesús.
0: Santa María, Madre de Dios, ruega por nosotros pecadores, ahora y en la hora de nuestra muerte. Amén.
1: Dios te salve María, llena eres de gracia, el Señor es contigo. Bendita eres entre todas las mujeres y bendito es el fruto de tu vientre, Jesús.
0: Santa María, Madre de Dios, ruega por nosotros pecadores, ahora y en la hora de nuestra muerte. Amén.
1: Dios te salve María, llena eres de gracia, el Señor es contigo. Bendita eres entre todas las mujeres y bendito es el fruto de tu vientre, Jesús.
0: Santa María, Madre de Dios, ruega por nosotros pecadores, ahora y en la hora de nuestra muerte. Amén.
1: Dios te salve María, llena eres de gracia, el Señor es contigo. Bendita eres entre todas las mujeres y bendito es el fruto de tu vientre, Jesús.
0: Santa María, Madre de Dios, ruega por nosotros pecadores, ahora y en la hora de nuestra muerte. Amén.
1: Dios te salve María, llena eres de gracia, el Señor es contigo. Bendita eres entre todas las mujeres y bendito es el fruto de tu vientre, Jesús.
0: Santa María, Madre de Dios, ruega por nosotros pecadores, ahora y en la hora de nuestra muerte. Amén.
1: Dios te salve María, llena eres de gracia, el Señor es contigo. Bendita eres entre todas las mujeres y bendito es el fruto de tu vientre, Jesús.
0: Santa María, Madre de Dios, ruega por nosotros pecadores, ahora y en la hora de nuestra muerte. Amén.
1: Dios te salve María, llena eres de gracia, el Señor es contigo. Bendita eres entre todas las mujeres y bendito es el fruto de tu vientre, Jesús.
0: Santa María, Madre de Dios, ruega por nosotros pecadores, ahora y en la hora de nuestra muerte. Amén.
1: Dios te salve María, llena eres de gracia, el Señor es contigo. Bendita eres entre todas las mujeres y bendito es el fruto de tu vientre, Jesús.
0: Santa María, Madre de Dios, ruega por nosotros pecadores, ahora y en la hora de nuestra muerte. Amén.
1: Dios te salve María, llena eres de gracia, el Señor es contigo. Bendita eres entre todas las mujeres y bendito es el fruto de tu vientre, Jesús.
0: Santa María, Madre de Dios, ruega por nosotros pecadores, ahora y en la hora de nuestra muerte. Amén.
1: Dios te salve María, llena eres de gracia, el Señor es contigo. Bendita eres entre todas las mujeres, y bendito es el fruto de tu vientre, Jesús.
0: Santa María, Madre de Dios, ruega por nosotros, pecadores, ahora y en la hora de nuestra muerte. Amén.
1: Gloria al Padre, gloria al Hijo, gloria al Espíritu Santo.
0: Como era en el principio, ahora y siempre, por los siglos de los siglos. Amén. Quinto misterio de dolor, la crucifixión y muerte de Jesús. Llegados al lugar del Calvario, le crucificaron. Jesús decía: Padre, perdónales, porque no saben lo que hacen. Era ya cerca de la hora sexta, cuando al eclipsarse el sol, hubo oscuridad sobre toda la tierra hasta la hora nona. Jesús, dando un fuerte grito, dijo: Padre, en tus manos encomiendo mi espíritu. Y dicho esto, expiró. Como le vieron muerto, no le quebraron las piernas, sino que uno de los soldados le traspasó el costado con una lanza, y al instante salió sangre y agua. Padre nuestro que estás en el cielo, santificado sea tu nombre. Venga a nosotros tu reino, hágase tu voluntad en la tierra como en el cielo.
1: Danos hoy nuestro pan de cada día. Perdona nuestras ofensas, como también nosotros perdonamos a los que nos ofenden. No nos dejes caer en la tentación y líbranos del mal. Amén.
0: Dios te salve, María. Llena eres de gracia, el Señor es contigo. Bendita eres entre todas las mujeres y bendito es el fruto de tu vientre, Jesús.
1: Santa María, Madre de Dios, ruega por nosotros pecadores, ahora y en la hora de nuestra muerte. Amén.
0: Dios te salve, María. Llena eres de gracia, el Señor es contigo. Bendita eres entre todas las mujeres, y bendito es el fruto de tu vientre, Jesús.
1: Santa María, Madre de Dios, ruega por nosotros pecadores, ahora y en la hora de nuestra muerte. Amén.
0: Dios te salve, María. Llena eres de gracia, el Señor es contigo. Bendita eres entre todas las mujeres, y bendito es el fruto de tu vientre, Jesús.
1: Santa María, Madre de Dios, ruega por nosotros pecadores, ahora y en la hora de nuestra muerte. Amén.
0: Dios te salve, María. Llena eres de gracia, el Señor es contigo. Bendita eres entre todas las mujeres, y bendito es el fruto de tu vientre, Jesús.
1: Santa María, Madre de Dios, ruega por nosotros pecadores, ahora y en la hora de nuestra muerte. Amén.
0: Dios te salve, María. Llena eres de gracia, el Señor es contigo. Bendita eres entre todas las mujeres, y bendito es el fruto de tu vientre, Jesús.
1: Santa María, Madre de Dios, ruega por nosotros pecadores, ahora y en la hora de nuestra muerte. Amén.
0: Dios te salve, María. Llena eres de gracia, el Señor es contigo. Bendita eres entre todas las mujeres, y bendito es el fruto de tu vientre, Jesús.
1: Santa María, Madre de Dios, ruega por nosotros pecadores, ahora y en la hora de nuestra muerte. Amén.
0: Dios te salve, María. Llena eres de gracia, el Señor es contigo. Bendita eres entre todas las mujeres, y bendito es el fruto de tu vientre, Jesús.
1: Santa María, Madre de Dios, ruega por nosotros pecadores, ahora y en la hora de nuestra muerte. Amén.
0: Dios te salve, María. Llena eres de gracia, el Señor es contigo. Bendita eres entre todas las mujeres, y bendito es el fruto de tu vientre, Jesús.
1: Santa María, Madre de Dios, ruega por nosotros pecadores, ahora y en la hora de nuestra muerte. Amén.
0: Dios te salve, María. Llena eres de gracia, el Señor es contigo. Bendita eres entre todas las mujeres, y bendito es el fruto de tu vientre, Jesús.
1: Santa María, Madre de Dios, ruega por nosotros pecadores, ahora y en la hora de nuestra muerte. Amén.
0: Dios te salve María, llena eres de gracia, el Señor es contigo. Bendita eres entre todas las mujeres, y bendito es el fruto de tu vientre, Jesús.
1: Santa María, Madre de Dios, ruega por nosotros pecadores, ahora y en la hora de nuestra muerte. Amén.
0: Gloria al Padre, y al Hijo, y al Espíritu Santo.
1: Como en el principio, ahora y siempre, por los siglos de los siglos. Amén.
0: Dios te salve, Reina y Madre de Misericordia, vida, dulzura y esperanza nuestra. Dios te salve. A ti clamamos los desterrados, hijos de Eva. A ti suspiramos, gimiendo y llorando en este valle de lágrimas. Ea pues, Señora abogada nuestra, vuelve a nosotros tus ojos misericordiosos. Y después de este destierro, muéstranos a Jesús, fruto bendito de tu vientre. Oh clemente, oh piadosa, oh dulce Virgen María. Ruega por nosotros, Santa Madre de Dios, para que seamos dignos de alcanzar las promesas y gracias de nuestro Señor. Amén.
2: Y damos la bendición final al concluir nuestro Santo Rosario. El Señor esté con ustedes. Y la bendición de Dios Todopoderoso, Padre, Hijo y Espíritu Santo, descienda sobre cada uno de los que ha recitado con fe este Santo Rosario y bendiga sus hogares y sus trabajos. Amén.

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1: 7:31. Primeras.
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dicen que la gente mayor sobra en todos los sitios. Mi abuelo ya sabía esto hace mucho tiempo. Por eso, un día hizo su maleta y se marchó.

0: 8:01.
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4: ¿Qué tal? ¿Cómo están? Les saluda Carlos Maturana. Les doy la bienvenida a esta nueva edición de noticias, donde sabremos de la Tesorería General de la República que comenzó a embargar propiedades por morosidad del CAE. Abordaremos los detalles de la acusación constitucional contra exministro Grau, que será ingresada durante la próxima semana. Hablaremos de la rebaja presupuestaria en salud que fue defendida por el Ejecutivo.
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4: El aumento en la expectativa de vida de los perros ha llevado a especialistas a enfatizar en la importancia de una nutrición adecuada durante la etapa senior. Mantener la masa muscular, favorecer la digestión y proteger los órganos aparecen como factores clave para una mejor calidad de vida de tus animales de compañía. De esto nos da cuenta María Belén Araya en la siguiente nota.
5: Los perros viven más años que antes gracias a avances en medicina veterinaria, una mejor alimentación y una mayor preocupación de las familias por su bienestar. Esto ha ampliado la etapa senior, que en algunos casos puede representar hasta un tercio de su vida. Según el médico veterinario Diego Rugieles, especialista en nutrición, uno de los principales desafíos es asegurar que sus años adicionales se vivan con buena calidad. Entre los cambios asociados al envejecimiento destacan la pérdida de masa muscular, menor actividad física y mayores exigencias para distintos órganos.
6: Los perros se consideran en su mayoría en las razas medianas a partir de los 7 años como perros ya maduros o perros senior. Para razas pequeñas a partir de los 10 años y para razas grandes o gigantes a partir de los 5 años. Una de las principales consideraciones es su cambio del metabolismo, donde ellos empiezan a principalmente a perder más masa muscular, tiene un metabolismo más lento y empiezan algunos órganos como el riñón, el hígado, páncreas y corazón a tener algunas fallas por deficiencias.
5: El especialista advierte que un perro senior no solo necesita consumir menos calorías, sino recibir una alimentación diferente. También se destaca la importancia de una buena digestión y del aporte de antioxidantes para enfrentar el deterioro celular. Los especialistas recomiendan no esperar la aparición de problemas para cambiar la alimentación, sino anticiparse al proceso de envejecimiento para favorecer una vejez activa y saludable.
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4: Diputados del Partido Republicano y del Partido Nacional Libertario ingresarán el próximo lunes la acusación constitucional contra el exministro de Hacienda Nicolás Grau, apuntando a eventuales inconsistencias detectadas en la administración de las finanzas públicas durante el gobierno del expresidente Gabriel Boric. La acción surge tras antecedentes expuestos por el actual ministro de Hacienda Jorge Quirós en el último informe de finanzas públicas, donde se habrían identificado diferencias vinculadas a la gestión encabezada por Grau. El libelo contaría con más de 40 páginas y reuniría las firmas necesarias para ser presentado formalmente ante la Cámara. Sin embargo, la ofensiva ha evidenciado divisiones dentro de la oposición. Mientras republicanos y libertarios lideran la iniciativa, parlamentarios de la UDI, Renovación Nacional y Evópoli han manifestado reparos respecto de la estrategia. Una vez ingresada, la acusación será derivada a una comisión revisora compuesta por 5 diputados. Posteriormente, el exsecretario de Estado será notificado y dispondrá de 10 días para presentar su defensa, ya sea personalmente o a través de un abogado. El proceso culminará con un informe de la comisión que recomendará aprobar o rechazar la acusación. Luego, la Cámara deberá pronunciarse sobre su admisibilidad y fondo. Para avanzar al Senado, el libelo requerirá el respaldo de al menos 78 diputados, cifra que por ahora genera incertidumbre entre sus impulsores.
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4: Autoridades verificaron 4.000 metros de leña copiados para familias de Coyhaique y otras comunas de Aysén. El beneficio espera los últimos trámites administrativos antes de iniciar su distribución para apoyar a hogares durante el invierno.
2: La región de O'Higgins.
4: La municipalidad de Rancagua inició licitaciones para recuperar ciclovías en Avenida San Martín y Avenida La Compañía. Los trabajos consideran pavimentos, demarcaciones, cruces y elementos de seguridad para mejorar 5 kilómetros de recorridos urbanos.

0: La Tesorería General de la República comenzó el embargo de bienes raíces a deudores morosos del crédito con aval del Estado, CAE. La medida busca recuperar los fondos fiscales comprometidos tras agotarse las instancias previas al cobro. Este procedimiento judicial afecta directamente a los titulares de los créditos o a sus avales que no han regularizado su situación. El embargo de propiedades es una de las etapas más severas para asegurar el pago de la deuda acumulada. Desde el organismo estatal hicieron un llamado urgente a los usuarios y usuarias rezagados para que normalicen su estado financiero. Para ello se mantienen habilitadas opciones de reprogramación y convenios de pago en sus oficinas y plataformas digitales. La acción judicial reabre el debate sobre la alta morosidad del CAE y los mecanismos de cobranza pública. Las autoridades enfatizan en la importancia de pactar soluciones alternativas antes de que los bienes raíces sean rematados. El financiamiento del sistema público de salud volvió a instalarse en el centro del debate político tras la discusión de los ajustes presupuestarios para 2026. Durante la comisión se confrontaron posiciones respecto al uso de los recursos y las prioridades del sector. El informe completo lo trae Pablo Ortiz.
1: La Comisión de Salud del Senado recibió este jueves al ministro de Hacienda Jorge Quirós y a la ministra de Salud Mai Chomalí, quienes defendieron la rebaja presupuestaria aplicada al sector y las medidas impulsadas para contener el gasto fiscal durante el 2026. En su exposición, Quirós sostuvo que parte de las dificultades financieras del Estado responden a lo que calificó como un fraude social, ejemplificando con deudores del crédito con aval del Estado que tendrían capacidad de pago. Sus declaraciones fueron duramente cuestionadas por la senadora comunista Carol Cariola.
2: En paralelo a que el ministro nos plantea de que la manera de resolver este llamado o mal llamado fraude social por la vía de cobrarle, digamos, a estas familias, uno dice, mira, ese es el plan de este gobierno y del ministro Quirós. Utilizar finalmente a los más pobres para que se hagan cargo de pagar el déficit fiscal. Mientras tanto, en la comisión de al lado, el ministro seguía justificando, por su intermedio presidente, cómo le van a reducir el impuesto corporativo a las grandes corporaciones de nuestro país.
1: Por su parte, la ministra Mai Chomalí aseguró que no habrá nuevos recortes de recursos, sino una redefinición de prioridades presupuestarias, destacando programas como la atención primaria de salud universal.
3: Solo recalcar que la campaña invierno tiene un presupuesto específico, que no se va a ver afectado ninguna atención ni a los niños, ni a los adultos con enfermedades respiratorias, ni ningún otro programa clínico, no hay ningún programa clínico que esté reducido en esta etapa. Y recordarle que el presupuesto de la campaña invierno es muy superior a la del año pasado.
1: Finalmente, la autoridad explicó que se revisarán procesos como el uso de pabellones, horas profesionales, compra de medicamentos e insumos, asegurando que no se han eliminado programas asistenciales y que los recursos públicos deben administrarse con mayor responsabilidad en beneficio de todos los usuarios del sistema de salud.

0: Hoy viernes 5 de junio se conmemora el Día Mundial del Medio Ambiente y para esta edición el Programa de las Naciones Unidas para el Medio Ambiente impulsa la campaña Ahora por el Clima, una iniciativa que busca movilizar a gobiernos, ciudades, empresas y personas frente a las señales de alerta que está entregando el planeta. Según cifras de Naciones Unidas, las medidas de transformación ambiental podrían evitar hasta 9 millones de muertes prematuras hacia 2050, principalmente mediante la reducción de la contaminación atmosférica. En contraste, la falta de acción climática podría significar una pérdida cercana al 4% del Producto Interno Bruto Mundial cada año para mediados de siglo. Al respecto, se refirió la investigadora del Instituto de Ecología y Biodiversidad, doctora Eugenia Gallo.
1: En el Día Mundial del Medio Ambiente, hablar de acción por el clima es también hablar de biodiversidad. La ciencia nos muestra que los ecosistemas sanos son capaces de regular la temperatura, proteger el agua y ayudan a reducir los impactos de los eventos extremos.
0: Especialistas advierten que las ciudades cumplen un rol clave en este desafío, aunque generan más del 70% de las emisiones globales de gases de efecto invernadero, también pueden transformarse en parte de la solución mediante infraestructura verde, protección de ecosistemas urbanos y estrategias que permitan reducir temperaturas y mitigar riesgos asociados a eventos climáticos extremos. En el caso de Chile, los especialistas recuerdan que el país figura entre los más vulnerables a los efectos del cambio climático, enfrentando fenómenos como sequías prolongadas, incendios forestales, inundaciones, pérdidas de glaciares y procesos de desertificación. Por ello, el llamado en esta jornada es a impulsar tanto acciones individuales como políticas públicas que permitan avanzar en la protección del medio ambiente y la adaptación frente a los desafíos climáticos.
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0: Autoridades alertaron por un presunto vertido de aguas servidas en la playa Las Ventanas. La diputada Chiara Barchesi solicitó fiscalización sanitaria tras denuncias del municipio y pescadores locales, quienes advierten una descarga permanente al mar que podría afectar recursos marinos y la salud de la comunidad.
2: La región de Arica y Parinacota.
0: Las universidades de Arica registraron un alto nivel de postulaciones para el proceso 2026. En la Universidad de Tarapacá, Ingenierías y Psicología lideraron la demanda con más de 4.900 postulaciones efectivas y un aumento del puntaje de corte en más del 50% de las carreras.
2: La región de los lagos.
0: Autoridades regionales y Empor Mont presentaron en Castro el proyecto Centro Logístico y Extraportuario para Chiloé. La iniciativa considera un terreno fiscal en Dalcahue y busca ordenar la carga, mejorar la conectividad y proyectar el desarrollo logístico del archipiélago a largo plazo.

0: El CERNAC respaldó una alerta sanitaria del Instituto de Salud Pública y pidió suspender el uso de 15 marcas de preservativos comercializados sin certificación ni registro vigente. La autoridad advirtió riesgos para la salud y solicitó informar los casos a organismos competentes. Ornella Mellado con el informe.
1: El Servicio Nacional del Consumidor se sumó a la alerta sanitaria emitida por el Instituto de Salud Pública y llamó a los hombres a no utilizar 15 marcas de preservativos que se comercializan sin las certificaciones requeridas. Esta situación podría generar desprotección y riesgos para la salud. Así lo explica Camila Zamorano, jefa del área de salud de Aprofa.
2: El riesgo de utilizar condones que no cuenten con el debido registro sanitario otorgado por el Instituto de Salud Pública es que podrían no cumplir adecuadamente su función de prevenir infecciones de transmisión sexual y embarazos no deseados o no planificados. Además, productos sin control sanitario pueden presentar fallas en sus materiales, problemas de almacenamiento o incluso generar efectos nocivos para la salud. Por eso, es fundamental fijarse siempre en que los preservativos cuenten con registro sanitario vigente y adquirirlos únicamente en lugares establecidos y autorizados.
1: Según informó el ISP, estos productos carecen de verificación de conformidad y de registro sanitario vigente, por lo que no existen antecedentes que permitan garantizar su calidad, seguridad ni desempeño durante su uso. La autoridad sanitaria indicó que la comercialización de esos preservativos incumple disposiciones del Código Sanitario. Por ello, recomendó a quienes los hayan adquirido suspender inmediatamente su uso. El llamado se extendió a establecimientos y prestadores de salud para difundir la información entre usuarios y profesionales, junto con revisar sus inventarios para verificar la presencia de esos productos y evitar su comercialización.
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0: Salud reforzará la vacunación domiciliaria en Magallanes para aumentar la cobertura de la campaña de invierno. La región registra el porcentaje más bajo del país, con 63,1% en medio de una etapa de alto contagio respiratorio.
3: La región del Ñuble.
0: Un clan familiar de El Carmen fue formalizado por integrar una asociación ilícita dedicada a vender madera robada. La investigación apunta a ganancias superiores a 3.000 millones de pesos con incautación de vehículos, armas, inmuebles y madera.
3: La región de los Lagos.
0: La empresa de electricidad Saesa registró 241 pacientes electrodependientes en Osorno y Del Ranco. La institución además reforzó su plan de atención preferente y respaldo energético y monitoreo ante cortes, beneficiando a usuarios y usuarias que dependen del equipo médico conectado a la red eléctrica.

0: La Superintendencia de Electricidad y Combustibles, SEC, prohibió la venta de 3 modelos de hervidores de la marca Reco, comercializados en Chile entre octubre de 2025 y mayo de 2026. Esto tras detectar fallas que podrían poner en riesgo la seguridad de los consumidores. La medida afecta a los modelos RHE-802C, RHE-172P y RHE-25 Grand. Según explicó el organismo fiscalizador, los productos presentan un defecto en su base, la que no cuenta con el nivel de aislamiento adecuado frente a la humedad. De acuerdo con la SEC, esta condición podría provocar cortocircuitos, electrocuciones e incluso incendios durante su uso. Por ello, se ordenó retirar los productos del mercado mientras se desarrollan las investigaciones correspondientes. Paralelamente, la institución formuló cargos contra Falabella luego de constatar que la empresa comercializó 4.876 hervidores con problemas de certificación. Entre las irregularidades detectadas se incluyen productos vendidos con informes de certificación rechazados y otros que carecían completamente de la certificación de seguridad exigida por la normativa.
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0: La Red Ambiental Ciudadana de Osorno conmemorará el mes del medio ambiente con jornadas de plantación nativa. Las actividades serán abiertas a la comunidad y buscan fomentar el cuidado de los ecosistemas y un legado verde local. Eso es todo por el momento. Nos encontramos en la siguiente edición de noticias.
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4: 8:24.

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2: 8:33.
3: Primera.
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2: 9:02.
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2: 9:31.
1: Primera.
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0: 10 y 2 minutos.
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2: 10:31.
3: Primera.
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0: Hola, ¿qué tal? ¿Cómo están? Un gusto saludarles. Muy buenos días. Día viernes, nuestro cuerpo lo sabe. Bueno, empezamos un poquito más tarde porque estamos en mantención por acá con los sistemas de emergencia. Pero a esta hora estamos convocados a día viernes con el programa de la Cooperativa de Agua Potable Rosario Limitada. Bueno, vamos a saludar de inmediato que viernes a viernes nos acompaña y nos cuenta cómo está la cooperativa. Señorita Patti, buenos días, bienvenida.
1: Muy buenos días, don Mario. Muy buenos días a las personas que nos están escuchando este día viernes, un poco helado.
0: Caluroso.
1: Pero aquí estamos para contarles todo el quehacer y las novedades que ha tenido la cooperativa estos últimos días.
0: Muy bien, siempre tenemos diferencias ahí con calurosas. Lo que pasamos es que corrimos para llevar a... Oiga, bueno, cada día viernes, como dice usted, estamos por acá y yo siempre hago la misma pregunta los días viernes. ¿Cómo estuvo ese sistema? ¿Se ha portado bien? ¿Se merece chocolate el sistema o regalito o no?
1: El sistema se porta bien.
0: Ah.
1: Sí. Pero sí, ayer tuvimos rotura, don Mario, ahí en la población Los Forjadores. Uh-huh. Bueno, fue producto de los trabajos que se están haciendo en esa zona. Yo les comentaba el día anterior es que dentro del proyecto de alcantarillado, que es un proyecto municipal, que nosotros ahí no tenemos mayor injerencia, se incorporó dentro del proyecto hacer una mejora en ese sector en cuanto a agua potable.
0: ¿Ya?
1: Yo les comentaba que cuando se construyó esa población, se hizo de una salida de la matriz, se alimentan dos casas. Tienen distintos medidores y se cobra cada uno lo que ocupan. Pero tiene una sola salida, lo que perjudica el tema de la presión del agua, perjudica también cuando las personas no pagan, se nos complica más nosotros cortar el suministro desde afuera. Y como quedó también la instalación es medias extrañas, porque pasan por un patio. No son como a nosotros nos gusta tenerlo, que la salida del collerín esté en forma paralela a donde está el medidor.
0: Para saber de inmediato dónde está.
1: Exacto, exacto. Entonces ahí hay una empresa, la empresa que del alcantarillado, que está trabajando, y la MST, y ellos ahí tuvieron un problema con la matriz de ese sector, porque además de eso, la matriz de ese sector es de una calidad más baja que lo que nosotros nos acostumbramos a trabajar también. ¿Ya? Uh-huh. Pero todo lo que se está haciendo ahora nuevo es en PPR, que es lo que hoy día se ocupa en materialidad, que es buen material. Así que, bueno, era de esperar que algo pudiese ocurrir. Bueno, pero fue de todas maneras súper poco el rato, una hora y media, dos horas que estuvieron sin el suministro de agua, pero fue puntualmente Los Forjadores, no se vio afectado otros sectores. Y rápidamente la empresa, en conjunto con nuestro operador,

0: a multa el otro día. No se enteraron ni de la reunión pasada. Lo que me extraña es que lo escuchan todos los días, po.
1: A ver, me extraña que no se hayan enterado, don Mario, porque mire, nosotros tenemos tres vías de entrega de citación. La primera, y que la que agotamos última instancia, es enviarla personalmente a las casas. Cuando no está la persona, se la entrega a alguien responsable mayor de 18 años y se le hace firmar la recepción, ya sea familiar o los arrendatarios. Ahora, si ellos no les pasan las citaciones a los socios, complicado. Y la otra alternativa es a través del correo electrónico. Hay mucha gente que tiene su correo electrónico registrado en la cooperativa, que es para mandarle información y para enviarle la boleta o las facturas mensualmente. Entonces, a través de ello, nosotros también estamos enviando. Y la tercera, que es como la última opción y ya agotando las anteriores, es a través de Correos de Chile. Sabemos que no hay Correos de Chile en Litoache, pero la ley nos exige a nosotros que tiene que ser a través de carta certificada. Así que, mire, creo que de 1040 y algo socios que hay en la reunión de abril, creo que fueron como 60 y algo los que se fueron a través de Correos de Chile. Pero fue después de haber agotado pero todas las instancias de entregarla a través de un familiar, a través de un vecino, a través del arrendatario, que nosotros hicimos esto, porque la ley dice que la citación se tiene que entregar en la dirección que el socio tiene registrado en la cooperativa. Pero aún así nosotros vamos a los trabajos, a donde esté la persona, a entregárselo. Y ahora estamos haciendo la entrega para esta reunión, que es extraordinaria, que se va a efectuar el día sábado 13 de junio a las 2:30 en primera citación y a las 3 en primera citación. También se está entregando de la misma forma. Hemos enviado mucho a través de los correos electrónicos y estamos entregando en la oficina cuando la gente va a pagar, aparte de ya del barrio que se hizo en las casas. Uh-huh. Así que yo ya el lunes o martes tengo que partir a entregarlas a través de Correos de Chile si es que no podemos entregarlas todas así por mano. Así que, claro, como dice usted, qué raro, porque nosotros acá en el espacio todos los viernes estamos y además de eso usted nos ayuda en la semana a invitar a la reunión. Y el vecino y la vecina, por último, ahí que le cuente. Po.
0: Oiga, en el caso de que un socio o una socia tenga unas dos o tres direcciones, dos o tres arranques en distintos puntos, hay personas que tienen una casa acá, otra allá, ¿ustedes priorizan dónde está el arranque y la entrega?
1: ¿Dónde vive? El primer arranque siempre es como el que manda, por la primera dirección.
0: O sea, entregan una citación por...
1: Es una citación por socio. Independiente que tenga 10 o 15 arranques, es una citación.
0: Ahí tiene que ponerle ojo, a lo mejor le pareció en otro de los arrendatarios. Pero, le contamos nosotros que hay una reunión obligatoria una vez al año. Eso sí tiene que hacerse.
1: Pero esta también es obligatoria.
0: Sí, pero hay una que va sí o sí.
1: Sí o sí, que es la que donde se eligen, donde el Consejo de Administración rinde cuenta, le entrega el balance, le da los resultados del remanente y hay elecciones del directorio. Esa es la ordinaria, que se hace una vez al año.
0: Y alrededor de abril,
1: siempre son como a fines de abril, la segunda, tercera semana de abril. Y esta es especialmente citada, así se llama, pero es una reunión de Junta General de Socio. No es ordinaria, porque la ordinaria es una vez al año, pero sí es obligatoria porque así lo estipula la ley y así lo estipulan también nuestro estatuto. Y tiene mucho que ver también por la materia que se va a tratar, don Mario. Yo les he comentado acá que es muy importante la materia que se va a convocar, por la cual se convoca esta reunión, que es el tema de la tarifa. El otro día conversaba con una socia y me decía, oye, la escuché yo el viernes y me parece muy interesante, me decía ella, porque, claro, pues, si a nosotros nos dicen que la tarifa va a bajar, todos vamos a votar para que baje, pero vamos a llegar a un punto que la cooperativa no se va a financiar. ¿Y qué va a pasar ahí?
0: No, poder hacer otra reunión para que suba.
1: No, po.
0: Eso no va a pasar.
1: La ley no nos faculta. ¿Y qué significa ahí? Que no sé. Habrá que pasar el platillo. Y me decía ella, todo se demuestra en las reuniones y en lo que uno ve, que está bien administrado. Así que yo creo que uno tiene que, me decía ella, autorizar la tarifa que ustedes propongan. Que lo que ustedes digan. Si ustedes

0: dicen que la tarifa está bien, nosotros la vamos a autorizar. Pero si ustedes dicen que la tarifa está mal, no la vamos a autorizar, porque al final nos vamos a perjudicar nosotros mismos.
1: Claro, ese es el pensamiento más inteligente. Saquen la experiencia de otro lado sin nombrar a nadie. Eso de pasar el platillo tiene harto asidero, ¿eh? Cuando se administra mal y muere una bomba, o hay que comprar un material, o simplemente hay que esperar, po.
0: O no vamos a estar haciendo una rifa, po, Mario, todos los años, o sea, un bingo para tener.
1: No, pero si pasa algo grave, hay que esperar que se solucione. O sea, significa estar sin agua y que el problema se resuelva.
0: Mire, nosotros estamos haciendo un trabajo con el contador. Y la federación, que es la que está haciendo un análisis de la tarifa, o sea, está revisando la tarifa que la CIS, o que el gobierno en este caso, nos propuso. Uh-huh. Para decir, no sabe si está ok o no estamos bien. Ellos me hicieron hacer el siguiente ejercicio a mí. Me dijeron, mire, tome todos los activos que tiene la cooperativa. Camioneta, cloradores, herramientas, generadores, bombas. Bombas de estas sumergibles, los computadores, la impresora, todos los bienes activos que tiene la cooperativa, y haga un análisis de cuándo los compraron y vean cuándo debiesen cambiarse. Nosotros tenemos 6 pozos operativos,
1: 6 bombas.
0: Uh-huh. Cada bomba, yo les comentaba a ustedes que un cambio de una bomba, de subirla, sacar la mala y bajar la buena, cuesta alrededor de 8 y 9 millones de pesos. Uh-huh. Estoy hablando valores del año 2022, que fue la última vez que nosotros hicimos un cambio de bomba. Eso nos costó como 9 millones de pesos. El pozo número 1 se cambió, creo que en el 2022. El pozo número 3, desde que está esta administración, nunca se ha cambiado la bomba. El pozo número 4, desde que está esta cooperativa, nunca se ha cambiado la bomba. El pozo número 5 se cambió en el año 2022. Y el número 6 nunca se ha cambiado. O sea, tenemos 4 pozos de los 6 que podrían estar a punto de pasar a mejor vida las bombas. Y eso significa, pongamos 10 millones de pesos, 40 millones de pesos. Que puede ser que sea una el 2027, 28, 29, 30, o puede ser que las 4 fallen el 2026 o 27, que fue lo que ocurrió en el año 2022, que falló el pozo número 1 y falló el pozo número 5, como con 2 o 3 meses de diferencia. Nuestros computadores que tenemos tienen como 5 años. Ustedes miran, pero está bueno. Sí, pero para lo que nosotros lo ocupamos, sobre todo la de la caja, hay que estarlo actualizando o hay que estarlo cambiando las versiones. ¿Por qué? Porque algunos programas no son compatibles con algunos.
1: Está cambiando rápidamente.
0: Entonces hay que ir haciendo inversiones, don Mario, hay que ir haciendo mantenciones. Yo siempre les comento a ustedes, no, los operadores están pintando las casetas. Ustedes miran, pero la pintura, pero es que tenés plata para comprarla, vos. Sí, siempre estamos haciendo las mantenciones, que arreglando las rejas, que instalando, no sé, pasadizos de cemento. Ahora tenemos que arreglar la entrada de un pozo que está súper malo, lo que son los cercos. Los pozos de nosotros tienen que estar protegidos, don Mario, de una forma, de la mejor forma, porque ahí hay agua. Sí. Y el agua que todos nosotros tomamos. Entonces, hay muchas inversiones que ellos, ¿qué es lo que hacen? Toman todo eso y dicen, esto tiene tanta vida útil, esto ya está para cambio. Entonces hay que considerarlo para una inversión a corto plazo. Esto no, todavía no se lo considera una inversión a largo plazo. Pero esas inversiones, o mantenciones, o reposiciones, tenemos que tener la plata. ¿Y dónde sacamos esa plata si nosotros vamos a cobrar 100 porque gastamos 100? ¿De dónde ahorramos? Ustedes dirán, pero la cooperativa tiene algo de 200 millones de ahorros. Sí, tiene ahorro, pero los ahorros también se terminan. Claro. Y esta tarifa, acuérdense que es de aquí a 5 años. O sea, vamos a estar 27, 28, 29, 30, 31 con la misma tarifa. Entonces hay que tener mucho mucho cuidado y ante esa responsabilidad que el Consejo tiene y que ha demostrado a lo largo de todo este tiempo que ha estado a la cabeza de esta administración, ellos dijeron no. Nosotros como consejero no sabemos si está correctamente aplicada o calculada la tarifa que el gobierno hoy día nos propone a nosotros. Nosotros queremos que alguien nos diga, mire, esta tarifa está bien o esta tarifa está mal y esto es lo que ustedes necesitan cobrar de aquí a 5 años para que la cooperativa sea financiable y tengamos la capacidad de ahorro que es la que hemos tenido hoy día, don Mario. Hoy día todos dicen, ah, no, pero estamos bien porque la cooperativa tiene cifras azules. Primero, tenemos ganancias. Si estamos 100%, no vamos a tener remanente. O utilidades, si queremos nombrarlo así. Menos vamos a tener capacidad de ahorro. Entonces, cada día los balances van a ir sin utilidades y van a ir achicando y achicando y achicando los poquitos ahorros que van quedando la cooperativa, porque vamos a tener que ir sacando de ahí para suplir lo que nos faltaría de la tarifa si es que la tarifa que se propone está mala. Yo no digo que no esté correcta ni tampoco que esté correcta, o sea, nosotros a simple vista nos causa duda. Por tanto, por eso hay un staff de personas que son ingenieros, que son ingenieros comerciales, que son auditores, que están viendo si esta tarifa está correcta o no está correcta, y el día sábado, van a venir ellos y van a hacer la exposición a la asamblea, y la asamblea va a decidir. Al final son ellos los que autorizan cuál de las tarifas se tiene que aplicar.
1: Uh-huh. Este va a ser un juicio. Unos van a defender, otros van a explicar por
0: pero
1: qué.
0: Pero lo bueno, don Mario, yo creo que en todas las materias y en todas las instituciones tienen que haber dos caras de la moneda. O sea, uh-huh, el debatir con altura de mira y con conocimiento de causa es muy bueno porque ayuda a tomar las mejores decisiones.
1: Así es. Bueno, ¿y cuándo va a ser? Para que les recordemos y se lo aprendan.
0: El sábado 13 a las 2:30 en primera citación y a las 3 en segunda citación. Para aquellos que me han preguntado, ¿es obligatoria? Sí. ¿Viene con multa si no voy? Sí. Uh-huh. Así que nosotros a las casas hemos mandado las citaciones y dentro de la citación, va un poder que lo pueden entregar hasta el día miércoles de la próxima semana en la cooperativa. Hay casos y casos, don Mario, y mucha gente que ha conversado, no sé, por personas que están en hogares de ancianos, que ni siquiera están acá en Litueche, que están postradas, que no tienen la capacidad de entregar los poderes que lo justifiquen. Esas personas que están enfermas, adultos mayores sobre todo, que envíen una cartita al correo electrónico de la cooperativa o nos hagan llegar las excusas a la cooperativa para no cobrarles la multa. También hay criterios y si aquí no es cobrar por cobrar. Claro. Hay casos y casos que se van viendo y yo se los presento al consejo. Si ellos me lo autorizan, se deja sin efecto la multa. Así que tienen muchas instancias para que la gente pueda acudir. Hay gente que dice, no, yo voy a ir el día sábado, y por ABC motivo se enferman el día viernes, se enferman el día sábado, caen al hospital, no presentan la licencia o no presentan el documento de asistencia al hospital y también se lleva a reconsideración para no cobrar la multa.
1: Muy bien, sí. La asistencia al hospital, porque la licencia no la puede hacer cualquier médico.
0: Exactamente.
1: Pusieron traba. Bien, eso es lo que está ocurriendo con respecto a la reunión. Nos quedan minutos todavía para preguntarles por otros. Por aquellos que no se enteran que viene con roja la bolera. No es que le estén invitando a jugar al fútbol.
0: No, me ha salido complicado eso, don Mario. Sí, por razones de... no de mucho trabajo, sino que de razón. Porque no me dirán, ay, pero siempre hay tiempo para todo. Hemos tenido muchas emergencias últimamente, don Mario, y a usted le consta. Mucho trabajo. No alcanzamos en el mes de mayo a hacer todo el recorrido para los cortes de suministro de agua. Pero yo espero la próxima semana, porque ya entregaron las boletas a los chiquillos esta semana. Solamente me queda el sector del Claudio, que lo va a entregar entre sábado y domingo, y estaríamos con la boleta entregada. Así que yo espero a contar del lunes empezar a hacer el recorrido para cortar el suministro a todas las personas que deben 2 boletas. Así que si está en ese caso la que nos escucha, que acudan a la cooperativa para que se pongan al día o vean alguna solución, algún convenio si no pueden pagar la totalidad de la deuda.
1: Muy bien, clarito, ¿eh? Acudan. Porque todavía cuesta 6 o subieron?
0: No, pues siempre. 10 por don Mario. 10 por de ratito.
1: 10 por corte y 10 por reposición. O sea, son 20 luquitas ahora.
0: Y 10 la multa por inasistencia.
1: Así que no gasten plata de más, cumpla con lo que le están pidiendo. ¿Tenemos alguna otra novedad? Yo si no, no lo miren, el reloj.
0: comentarles a la comunidad en general, don Mario, para la tranquilidad de todos, que bueno, nosotros lo hemos contado con la presidenta a través de este espacio, que estamos muy contentos porque el proyecto de mejoramiento, que significa construir 2 sondajes en la ribera del río Rapel, más una nueva copa al lado de la que ya existe, que es más chica en capacidad, pero que viene a ayudar muchísimo a la entrega del suministro de agua, se había adjudicado y la empresa ya está trabajando. Efectivamente, nosotros hemos tenido varias reuniones con las personas encargadas de la empresa acá en Lituechi. Ellos están ubicados en Talca, cerca ahí de la ferretería
1: Maestro Lucho. Saludos, Luchito.
0: Hacia adentro, ahí están las oficinas. Ellos están reclutando gente para trabajar. Nosotros hemos recibido, pero muchos currículum. Y se los hemos entregado a ellos porque yo todavía no tenía un lugar físico donde estaban ellos, pero ahora ya lo tienen. Pero aún así nosotros les seguimos recibiendo los currículum que le queda más cerca a la gente y nosotros se los hacemos llegar. Han contratado mucha gente ya y yo creo que ya para una segunda etapa van a seguir ellos, porque están en la etapa hoy día de la topografía, de los diseños, de los permisos. No han entrado al 100% todavía en anchar a picar, como decimos.
1: No están picando todavía.
0: Sí, pero ellos ya están haciendo los trazados y todo lo que. Entonces, de a poquito están reclutando gente. El otro día me contaban cuando estuvieron que ya llevaban como 6 personas, parece ya, contratadas. Aparte de las que tienen trabajando con los topógrafos. Así que es una muy buena oportunidad para que la gente pueda trabajar, don Mario. Y de a poquito ellos van a ir incorporando más y más gente a medida que les vayan entregando terrenos y puedan ir ellos abriendo camino. Ahora me decían que lo más probable es que el próximo mes, o julio, agosto, ya empiecen en la copa. Vamos a trabajar ahí, avanzar en esa etapa y avanzar también en lo que significa la construcción del camino para llegar al punto donde ellos van a hacer la extracción del agua. Así que eso nos tiene al Consejo de Administración muy contento, porque de a poquito se va avanzando y se va viendo ya cómo se empieza a ejecutar este megaproyecto, que si mi memoria no me falla son, al parecer, esta primera etapa algo de 16 mil millones de pesos.
1: Algo poquito.
0: Falta la segunda etapa.
1: Claro que sí. Pero ya está tomando forma un sueño que lo hemos seguido por años, ¿eh?
0: Sí, pues desde el 2008, pues, desde que estamos nosotros, y esto ya venía de antes, imagínese.
1: Claro, de cuando se cayó por ahí en la parte. Se caía por un lado, que otros querían cobrar por la pasada del agua. Chileno contra chileno.
0: Exacto. Sí, bueno. Ha sido un trabajo largo, minucioso, con muchas zancadillas por el camino, con muchas cosas que se tuvieron que ir haciendo, las expropiaciones, ya que, como usted comenta, no se pudo llegar a acuerdo con los dueños de los predios, hubo que hacer expropiación, que eso también alargó un poco. Después nos instalaron a los vecinos ahí en
1: el proyecto. Ahí cuando le gustó el proyecto.
0: Y ahí nos complicaron más porque se nos empezó a exigir otras cosas que no estaban dentro de las exigencias del proyecto, como el estudio de impacto ambiental, que iba a llevar años hacerlo y que lo aprobaran. Hasta que al final entendieron que la solución era separar los proyectos y los separaron, y aquí estamos hoy día. Imagínense, desde el 2008, ¿cuántos años?
1: Bastante, pero ya se está viendo humo blanco, como dicen un robo. Está empezando a salir humito blanco.
0: Exactamente. Así que eso, por don Mario, si hay todavía personas que quieran postular a este proyecto, yo no les digo que lo van a llamar ni mañana ni pasado, pero hay mucha gente que nos ha pasado a dar las gracias, que ya están, ya los han llamado, ya han tenido las entrevistas, uh-huh, y hay algunos ya están trabajando. Que deje el currículum en la cooperativa, yo tengo el nexo ahí con la persona, el residente que está a cargo de la empresa acá en Litueche, y yo se los hago llegar a través del correo electrónico, o ellos los vienen a retirar de acuerdo a la necesidad que ellos también vayan teniendo.
1: Bien, pues el próximo viernes ya ahí los contarás, si la copa ya les falta poquito para terminarla. Un trabajo pero enorme que tiene que hacer.
0: Ay, sí, pues ahí también tenemos otro problema, el acceso a la copa, que estamos ahí tratando de ver la mejor posibilidad para que los camiones, porque son camiones de alto tonelaje, don Mario, sí, que llegan ahí con el hormigón, con todo eso, tienen que tener un camino como bien expedito. Pero bueno, ahí la empresa está teniendo reuniones, creo, no sé si ya los ha tenido con algunos de los dueños, para ver la mejor alternativa para entrar al sector, porque la entrada que nosotros tenemos es para vehículos livianos, para vehículos chicos.
1: Claro.
0: Que y tenemos compleja. Y que nos autorizan, porque tampoco es de nosotros.
1: Y compleja, y compleja. Si no, dígame a mí que tuvimos que levantarlo como a las 7 de la mañana para ir a cambiar una batería, que lo fue mal. O sea, si usted estaba recién hablando de la mantención de los pozos y todo eso, nosotros hacemos mantención cada 3 meses más o menos, el sistema de emergencia, y salieron 2 baterías malas en esta pasadita.
0: Sí, pues, si ese es el tema, que por mucho que digan, ah, no, pero está todo funcionando, está bien, pero ese estar bien y estar funcionando es porque se han hecho inversiones. Claro. Y esas inversiones que se les mantenciones, y eso también tiene un costo, y de repente no son costos bajos. Por eso hay que tener mucho, mucho cuidado. Esto hay que tratarlo, don Mario, igual como lo que tenemos nosotros en nuestra casa. Si nosotros ganamos 10, no podemos gastar 11.
1: No.
0: O si ganamos 10, tampoco podemos gastar 10. Siempre tenemos que dejar un poquito de ahorro para los imprevistos, una enfermedad y cualquier cosa que nos pueda ocurrir. Y esto es lo mismo. Hay que tomarlo con mucha responsabilidad.
1: Y una buena administración. Y se lo dice una administradora que ya lleva años, la han ratificado harto, a ellos a propósito.
0: Sí, sí.
1: A la otra le va a hacer el.
0: No. Ningún problema, no, ningún problema.
1: Muy bien ahí, no, está muy bien ahí. Juega el arco nomás. Nomás. ¿El viernes nos encontramos entonces?
0: Sí, pues hasta el próximo viernes ya va a ser 12, vamos a estar a un día de la reunión, así que cualquier duda, consulta, ahí acérquense a la cooperativa, y los deudores también que se acerquen o que llamen por teléfono para que sepan cuánto deben y cómo pueden hacer para cancelar.
1: Muy, pero muy bien.
0: Que tenga un hermoso fin de semana.
1: Igual, bueno, ya a comenzar el fútbol, así que vamos a hablar también del campeonato el próximo viernes. No, mentira. Aquí se informa lo de la cooperativa. Nos vamos a la música, a los comerciales, regresamos en un ratito más.

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0: 11 y 12 minutos.
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0: 11 y 14 minutos.
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0: 11:31.
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0: En el nombre del Padre, del Hijo y del Espíritu Santo. Amén. El ángel del Señor anunció a María
1: y concibió por obra y gracia del Espíritu Santo.
0: Dios te salve María, llena eres de gracias, el Señor es contigo. Bendita eres entre todas las mujeres y bendito es el fruto de tu vientre Jesús.
1: Santa María, Madre de Dios, ruega por nosotros pecadores, ahora y en la hora de nuestra muerte. Amén.
0: He aquí la esclava del Señor.
1: Hágase en mí según tu palabra.
0: Dios te salve María, llena de gracias, el Señor es contigo. Bendita eres entre todas las mujeres y bendito es el fruto de tu vientre, Jesús.
1: Santa María, Madre de Dios, ruega por nosotros pecadores, ahora y en la hora de nuestra muerte. Amén.
0: Y el Verbo de Dios se hizo carne
1: y habitó entre nosotros.
0: Dios te salve María, llena de gracias, el Señor es contigo. Bendita eres entre todas las mujeres y bendito es el fruto de tu vientre, Jesús.
1: Santa María, Madre de Dios, ruega por nosotros pecadores, ahora y en la hora de nuestra muerte. Amén.
0: Ruega por nosotros, Santa Madre de Dios,
1: para que seamos dignos de alcanzar las promesas y gracias de nuestro Señor Jesucristo. Amén.
0: Te suplicamos, Señor, que derrames tu gracia en nuestros corazones, ya que habiendo conocido por medio del ángel la encarnación de tu divino Hijo, que por su pasión y muerte de cruz seamos conducidos a la resurrección. Te lo pedimos por Cristo nuestro Señor.
1: Amén.
0: Gloria al Padre, al Hijo y al Espíritu Santo.

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0: Y hasta aquí llegamos. Mario Núñez tiene que abordar el avión para ir al epicentro de la farándula. Te dejamos cordialmente invitado para una próxima oportunidad cuando nuevamente digamos ¡buenos días, Secano!
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0: 12 y 31 minutos. 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

0: Oiga, señora, ¿por qué no me acompaña a Santiago a comprarme ropita?
1: No va a poder ser, no es que yo estoy atacada del alma y ese humo se me lea para acá, para adentro y no puedo respirar.
0: Pero oiga, pues mire, yo no tengo ni calzoncillos largos, pues, y ahí le compro algo a usted.
1: ¿Me va a comprarme algo a mí? ¿Me compráis los refajos?
0: Le compro lo que usted quiera.
1: ¿Y los calzones largos?
0: También.
1: Ya, entonces, y además me compráis un hot dog.
0: ¿Un hot dog, oiga?
1: ¿Y de los bien largos?
0: ¿Y le gusta largo a usted?
1: Sí, pues ya, vamos nomás, vamos entonces, vamos a tiro.
0: Ya, vamos nomás.

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4: Hola, ¿qué tal? ¿Cómo están? Les saluda Carlos Maturana, les doy la bienvenida a esta nueva edición de noticias donde sabremos el acuerdo entre CAP y Acero Sasa para venta de siderúrgica Huachipato por 130 millones de dólares. Abordaremos la polémica tras resolución del Servicio de Impuestos Internos que impone gravamen a compañías de apuestas online en Chile. Hablaremos de las declaraciones del ministro de Justicia, quien reveló que han recibido más de 40 solicitudes de indulto. No descartó aplicar beneficio a violadores de derechos humanos.
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4: La facultad presidencial de conceder indultos vuelve a instalarse en el debate público luego que el gobierno transparentara el número de solicitudes recibidas y las primeras decisiones adoptadas sobre estas peticiones. El informe completo lo trae Pablo Ortiz.
5: El ministro de Justicia y Derechos Humanos, Fernando Rabat, reveló que desde el inicio del gobierno de José Antonio Kast se han ingresado más de 40 solicitudes de indulto presidencial, correspondientes a casos vinculados a reos comunes por hechos ocurridos entre 1973 y 1990, y también solicitudes de condenados por causas asociadas al estallido social. La autoridad confirmó que ya resolvió rechazar una de esas peticiones y que una segunda será respondida en los próximos días. En conversación con CNN Chile, Rabat sostuvo que cada caso se analiza según sus antecedentes particulares y no únicamente por el delito cometido, incluso a condenados por violaciones a menores de edad.
6: Creo que las circunstancias del caso van a permitir responder a aquello, porque a veces no se trata solamente del delito propiamente tal, porque mediante el indulto usted no revisa una sentencia judicial, puesto que eso lo prohíbe la Constitución, sino que más bien analiza las circunstancias particulares y los méritos, los antecedentes que están en el expediente respectivo. Entonces, claro, per se es un delito muy grave. Si las circunstancias del expediente, ¿no es cierto?, le arrojan un determinado antecedente que usted le permita pensar distinto, bueno, deberá ponderarlo debidamente.
5: Consultado sobre la posibilidad de otorgar beneficios a condenados por violaciones a los derechos humanos, el secretario de Estado evitó establecer prohibiciones absolutas y afirmó que la evaluación debe considerar las circunstancias específicas de cada expediente, insistiendo que el indulto no modifica ni revisa las sentencias dictadas por los tribunales. El debate se desarrolla mientras continúan las discusiones sobre el futuro de esta atribución presidencial. La presidenta de la Corte Suprema, Gloria Ana Chevesich, planteó reemplazar el indulto por un consejo evaluador especializado, una idea similar a la que el propio José Antonio Kast había propuesto anteriormente mediante un órgano colegiado que analizara los antecedentes antes de la eventual aplicación de esta facultad presidencial.
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4: En un movimiento estratégico clave para el mercado industrial nacional, la empresa CAP S.A. anunció la firma de un acuerdo vinculante con Aceros ASA S.A. para fusionar sus activos siderúrgicos. Esta operación implicará el traspaso total de una de las plantas industriales más emblemáticas del país. Hablamos de Huachipato. La transacción contempla la venta del 100% de las acciones de la compañía siderúrgica Huachipato. Según los detalles entregados por las compañías, el negocio se cerrará por un monto total de 130 millones de dólares. Recordemos que hace algunos días el senador del Partido Socialista por la zona, Gastón Saavedra, señaló la importancia de que Huachipato pueda volver a producir acero.
7: La región del Biobío es una zona industrial y por eso recibimos de muy buena manera la noticia que Huachipato podría volver a producir acero. Es una esperanza, es una expectativa. Creemos que puede ser. La inversión que se va a desarrollar va a permitir nuevamente echar a andar las acerías, las laminadoras, pero al mismo tiempo ocupar los otros espacios en otro tipo de actividad productiva y de los servicios.
4: El anuncio formal de esta compraventa se realizó mediante un hecho esencial enviado a la Comisión para el Mercado Financiero. De esta manera, el acuerdo queda sujeto al cumplimiento de una serie de condiciones regulatorias y comerciales habituales para este tipo de fusiones. Con este paso, se reconfigura el panorama de la industria del acero en Chile, uniendo las capacidades de dos de los actores históricos más importantes del sector productivo local.
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4: Cinco compañías de bomberos controlaron un incendio que afectó un laboratorio del Hospital San Camilo. El fuego se produjo en un área alejada de pacientes y del servicio de urgencia. No se registraron personas lesionadas.
2: La región de Tarapacá.
4: La justicia condenó a dos sujetos por tráfico de drogas tras ser sorprendidos transportando más de 45 kilos de cocaína y ketamina en abril de 2025. Fueron sentenciados a 10 y 7 años de presidio efectivo.

0: El Servicio Meteorológico de la Armada de Chile emitió un aviso de marejadas que afectará desde el Golfo de Penas hasta Arica, incluyendo el archipiélago de Juan Fernández. El fenómeno es provocado por el oleaje de dirección suroeste originado por el paso de un sistema frontal en el sur del país y se extenderá desde este viernes hasta el lunes 8 de junio. Frente a este escenario, la institución naval enfatizó la necesidad de resguardar la seguridad en el borde costero. Al respecto, el Servicio Meteorológico de la Armada de Chile entregó recomendaciones.
1: Siempre la Autoridad Marítima insta a la comunidad a actuar con prudencia y cautela, respetar las normas de seguridad establecidas, evitar el tránsito por sectores rocosos y no ingresar al mar durante el evento de marejada.
0: El oleaje avanzará gradualmente, iniciando en Juan Fernández, continuando el sábado desde el Golfo de Penas hasta Coquimbo y llegando el domingo a Arica. Los horarios de mayor intensidad para la mayoría de las regiones afectadas se concentrarán en las tardes entre las 14 y 16 horas y durante la madrugada de 2 a 4 de la mañana. La condición declinará paulatinamente a lo largo del fin de semana, concluyendo por completo el lunes 8 de junio en el tramo de Coquimbo a Arica, por lo que las autoridades llaman a seguir la información oficial. Continúa la polémica luego de la resolución del Servicio de Impuestos Internos que permite a plataformas extranjeras de apuestas online registrarse para pagar IVA. Los cuestionamientos continúan ligados a una eventual regularización encubierta de una actividad que la Corte Suprema ha declarado ilegal. El informe completo lo trae José Ferrada.
2: La reciente resolución del Servicio de Impuestos Internos que habilita a plataformas extranjeras de apuestas online a registrarse para declarar y pagar IVA abrió un nuevo debate sobre el estatus de estas empresas en Chile. La medida busca asegurar el cumplimiento tributario de servicios digitales prestados en el país, pero ha sido cuestionada por sectores que advierten una eventual contradicción con la legislación vigente. El senador de la DC, Iván Flores, cuestionó esta decisión del SI, acusando un potencial lobby.
3: Lo que ha hecho el director de Impuestos Internos es incomprensible, además de que yo creo que raya en la ilegalidad, por cuanto contraviene una instrucción de la Corte Suprema, ¿no? Un dictamen de la Corte Suprema que establece que las apuestas online son un sistema de apuestas ilegales. Los casinos en Chile están muy bien regulados y la Superintendencia de Casinos se encarga de aquello, pero no por hacerles pagar el IVA va a regularizar por esa vía algo que hoy día está definido como ilegal. ¿O hay lobby aquí? ¿Qué es lo que pasa?
2: Desde el Servicio de Impuestos Internos argumentan que su rol no es determinar la legalidad de una actividad económica, sino fiscalizar el cumplimiento de las obligaciones tributarias cuando existe un hecho gravado por la ley. Bajo ese criterio, sostienen que los servicios digitales de entretenimiento deben pagar IVA, independientemente de otras discusiones regulatorias o judiciales. Frente a esta postura, el diputado Otuiti Teao anunció que citará al director del Servicio de Impuestos Internos, Jorge Trujillo, al Congreso.
4: Es un error legitimar una actividad que la misma Corte Suprema ha declarado ilegal. Que industrias ilegales comiencen a pagar impuestos no se condice con los valores de respeto a la ley y al cumplimiento de las obligaciones que ha planteado el gobierno y el propio presidente José Antonio Kast. Pediré que la Comisión de Economía cite al nuevo director de Servicios de Impuestos Internos para que explique cómo una actividad ilegal se valida a través de cargas impositivas. No siempre todos los fines justifican los medios.
2: La decisión generó críticas desde la Asociación Chilena de Casinos y Juegos, que acusó una posible regularización encubierta de operadores que actualmente desarrollan una actividad considerada ilegal en Chile. A su juicio, las plataformas podrían continuar funcionando mientras cumplen únicamente con obligaciones tributarias, sin someterse a las exigencias regulatorias que enfrentan los casinos autorizados. Frente a la duda

0: técnicamente correcta y es coherente con la ley del IVA, independiente de la legalidad de las apuestas, estas apuestas online. Y para referirnos a la posible legalidad o ilegalidad, yo creo que aquí hay que esperar un poco qué va a pasar con la nueva ley que se está discutiendo en el Congreso, que pretende regular estas operaciones.
1: La controversia se produce mientras el Congreso tramita un proyecto de ley que busca regular formalmente el mercado de apuestas online, estableciendo mecanismos de autorización, fiscalización, protección de usuarios y recaudación fiscal. En paralelo, parlamentarios anunciaron gestiones ante la Contraloría General de la República para que evalúe la legalidad de la resolución y determine si el servicio excedió sus atribuciones al adoptar esta medida.
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3: Fonasa ofrece un bono PAD para que menores de 19 años de los tramos B, C y D accedan a un diagnóstico integral de TEA a precio fijo en clínicas privadas. Requiere orden médica y un equipo multidisciplinario que evalúe el desarrollo y entorno del menor. Ornella Mellado nos entrega todo el detalle.
4: Fonasa ofrece un bono PAD diseñado específicamente para realizar una evaluación diagnóstica complementaria a niños, niñas y adolescentes con sospecha de trastorno del espectro autista. Este beneficio permite a los usuarios acceder a una prestación en centros de salud privados con un precio fijo y conocido, garantizando una atención oportuna. El beneficio está disponible exclusivamente para los afiliados de Fonasa pertenecientes a los tramos B, C y D, así como para sus respectivas cargas. Un requisito indispensable para acceder a él es el que el paciente sea menor de 19 años al momento de solicitar la evaluación diagnóstica. Esta cobertura integral incluye la atención de un equipo multidisciplinario compuesto por terapeutas ocupacionales, fonoaudiólogos y psicólogos especializados en el desarrollo infantil y TEA. El proceso abarca el análisis de la historia clínica, evaluación de síntomas, niveles de desarrollo, habilidades comunicativas, factores socioambientales y considera la información entregada por los padres, cuidadores o educadores del menor. Para solicitar este bono PAD, el afiliado debe contar previamente con una orden médica emitida por un profesional de la salud. Posteriormente, se debe verificar que el centro médico privado elegido tenga convenio vigente con Fonasa para esta prestación específica, lo cual se puede consultar en la plataforma en línea de la Ventanilla Única Social.
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3: Carabineros investiga el incendio que destruyó una vivienda perteneciente a la familia del senador Fidel Espinosa. La propiedad estaba deshabitada y existían antecedentes de un intento de incendio previo, por lo que se analiza una eventual intencionalidad.
5: La región de Atacama.
3: Gendarmería frustró un intento de fuga de tres internos del complejo penitenciario Biobío. Los reos habían intervenido una ventana de la celda y fueron trasladados a módulos de máxima seguridad mientras se desarrolla una investigación.
5: La región del Biobío.
3: El futuro hospital regional incorporará el primer tomógrafo dental público del país. La tecnología permitirá diagnósticos tridimensionales de alta precisión y fortalecerá tratamientos especializados de la red asistencial regional.

0: Un carabinero falleció la madrugada de este viernes tras recibir un impacto de bala mientras realizaba labores de guardia en un sector rural de la comuna de Victoria, esto en la región de la Araucanía. El trágico hecho tuvo lugar específicamente en un punto fijo del sector Santa Orfelina en la provincia de Malleco. De acuerdo con los antecedentes preliminares, el uniformado se habría apartado momentáneamente de sus compañeros de labores, momentos antes de que se escuchara el disparo. Al acudir al lugar para verificar lo sucedido, los demás funcionarios encontraron a su colega herido. A pesar de que el policía fue trasladado de urgencia hasta el hospital de Victoria, en el recinto asistencial se terminó por confirmar su deceso. Las primeras informaciones apuntan a la hipótesis de que se habría tratado de una lesión autoinfligida. El funcionario fallecido pertenecía a la zona de control de orden público de carabineros con base en Pailahueque. Tras el suceso, la institución instruyó que las diligencias para esclarecer el caso quedarán a cargo del equipo OS9 y el laboratorio de criminalística.
1: Alerta regional.

0: regional.
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2: El futuro hospital regional incorporará el primer tomógrafo dental público del país. La tecnología permitirá diagnósticos tridimensionales de alta precisión y fortalecerá tratamientos especializados de la red asistencial regional.
1: La región de la Araucanía.
2: Vecinos y vecinas de distintos sectores manifestaron preocupación por la proliferación de ratones en la ciudad. La situación se suma a reportes recientes de presencia de roedores en establecimientos educacionales y centros de salud de la región.
1: La región de Valparaíso.
2: La municipalidad y la corporación Sitio Patrimonio Mundial lanzaron la campaña Invierno sin Incendios, enfocada en promover medidas preventivas para reducir riesgos de siniestros estructurales durante la temporada invernal.

0: En un encuentro entre alcaldes, el presidente José Antonio Kast defendió la institucionalidad frente a las protestas callejeras, afirmando que solo el Parlamento tiene la facultad de destituir a un presidente. El líder político advirtió que validar la fuerza sobre las ideas significaría el fin de la democracia en Chile. María Belén Araya con la nota.
1: En el marco del Encuentro Nacional de Alcaldes y Alcaldesas, el candidato presidencial José Antonio Kast cuestionó con dureza las movilizaciones sociales recientes y advirtió sobre la existencia de grupos organizados que, según sus palabras, mediante presiones callejeras, buscan desestabilizar y deponer a gobiernos que fueron legítimamente electos en las urnas. El mandatario enfatizó que cualquier diferencia política debe canalizarse por las vías legales y no a través de la violencia o la imposición de la fuerza en la vía pública.
2: Instituir un gobierno democráticamente elegido. Nos puede gustar o no, pero tenemos que estar unidos si vemos que hay fuerzas que de mala manera están tratando de ganar en la calle lo que alguien ganó en las urnas. Si queremos usar todas las herramientas de la democracia, ahí está el Parlamento. Si hay una mala gestión de alguna autoridad pública, será el Parlamento el que tiene el juicio político para destituir un presidente. Eso no se hace en la calle, no se hace destruyendo.
1: Asimismo, advirtió sobre las graves consecuencias que esto podría traer para el futuro de la nación.
2: En eso sí que tenemos que estar unidos, porque el día que nosotros validemos que la calle y la fuerza se imponen a las ideas, ese día se acaba la democracia en Chile, y eso no puede ocurrir.
1: Finalmente, Kast instó a los líderes locales y políticos a mantener la unidad y no a validar las vías de hecho por sobre el debate de ideas, haciendo hincapié en la necesidad de proteger el orden democrático frente a financiamientos de origen desconocido que buscan alterar la estabilidad del país.
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0: El reloj Carillón de Santa Cruz fue declarado patrimonio local material durante una ceremonia del Día del Patrimonio. La medida busca resguardar un ícono construido hace más de 50 años y parte de la identidad comunal. Eso es todo por el momento. Nos encontramos en la siguiente edición de noticias.
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0: 2:02. Primera.
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0: 2:32 Primera.
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2: Diego W. Urrutia, poeta, pintor y embajador chileno, nace un 8 de julio de 1887. Su destacada trayectoria llega a su fin un día 13 de noviembre de 1967. El nombre de Diego W. Urrutia, medio siglo más tarde, reaparece en nuestra comunidad de Litueche gracias a la inauguración de la escuela que lleva su nombre, de carácter particular subvencionada. Un equipo de profesionales día a día brinda su apoyo a diferentes niños y niñas de nuestra comuna, siendo la fonoaudiología uno de sus fuertes en la formación preescolar.
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2: 3 y 1 minuto.

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Hola, hola mis amigas y amigos, ¿cómo están ustedes esta tarde de viernes? Por fin es viernes, qué rico. Para muchos, para otros empieza su semana laboral, para muchos que trabajan solo los fines de semana, así que muy, muy bienvenido esta tarde aquí a la radio. Un placer para mí poder acompañarles este viernes 5 de junio, cuando ya son las 3:05 de la tarde, y así poder compartir nuestro programa La Tarde es Nuestra, que se transmite de lunes a viernes de 15 a 17 horas en vivo todos los días de la semana, para acompañar a las dueñas de casa, a quienes están trabajando, a quienes están esperando a los chicos del colegio, al marido del trabajo, a la familia en general. Así que aquí estamos para comenzar hoy con buena música en la Radio Rosario 92.7 del dial y en la señal online rosariofm.cl, donde se siente la buena música. Vamos ya a escuchar. Música, música, música.

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2: Y aquí, chiquillas, de vuelta esta tarde de viernes con buena música para bailar, porque comienza el fin de semana, comienzan las celebraciones de cumpleaños, onomástico y todo lo que quieran celebrar, las completas, todo eso rico. Vamos a comenzar saludando a nuestros auspiciadores. 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Y vamos con más música esta tarde de viernes aquí en la Rosario 92.7.

Ya estamos de vuelta aquí en la Radio Rosario 92.7 del dial, con una noticia que estuve interiorizándome durante la mañana. Bueno, yo siempre les traigo estos datitos, estas cosas que encuentro interesantes para nosotros, que sean como bien de la comuna, o sea, que nos afecte, si bien a nivel nacional, que también tengan contingencia para nosotros. Así que estaba leyendo sobre el cobro del CAE. Dice, avanza una nueva etapa de cobro a deudores del CAE en distintas regiones del país. Personas con deudas pendientes del crédito con aval del Estado, CAE, comenzaron a enfrentar embargos de bienes raíces por parte de la Tesorería General de la República. La medida apunta a quienes no regularizaron su situación tras las etapas previas de notificación y cobranza. Según informó la institución, los procedimientos ya se aplicaron en las regiones de Antofagasta, la Araucanía y Los Lagos. Durante los próximos días, la acción se extenderá progresivamente al resto del país como parte de la estrategia de recuperación de recursos fiscales. Es importante, chicos, ahora se están haciendo los cobros. Todos quienes estudiamos, porque me incluyo, estudiamos con el CAE, tenemos que ver la regularización de las deudas, los que han dejado de pagar, los que tienen deuda pendiente, los que están al día no hay necesidad, pero sí los que tienen deuda pendiente con el CAE, que no han pagado las cuotas, se están haciendo gestiones para regularizar, y una de ellas es el embargo de bienes raíces por parte de la Tesorería de la República. Uno en el fondo no le queda debiendo al banco, el banco le pasa la deuda a la Tesorería y la Tesorería es la que cobra. Así que hay que estar atento a esas notificaciones que nos vayan llegando, que vayan llegando. Así que vamos a seguir escuchando buena música aquí en la 92.7, Radio Rosario de Litueche.

Ya, mis chiquillos lindos, lindos, ya llegamos aquí a La Tarde Es Nuestra, su programa de la Radio Rosario, exclusivo, único. Oh, ya. Oigan, aquí en la 92.7 del dial, y los que no tienen radio pero tienen teléfono, en la señal online rosariofm.cl, siente la buena música. Te invitamos a enviar su saludo, ya tenemos arriba en el fanpage nuestro post de nuestro post, que ya comenzamos el programa para que ustedes ahí empiecen a pronunciarse, mis queridos amigos. Nuestro fanpage es Radio Rosario. Espérame, deje para que no me rete. Solo para que no me rete. Dice Radio Rosario Litueche, la del loguito azul. Ese es nuestro fanpage. Y ya estamos al aire aquí en nuestro programa, y pueden ahí postear su saludo, su mensaje, o también pueden mandarnos sus saluditos, sus canciones, las canciones que quieren escuchar, también hay en el fanpage, o al más 569-4517-0693, más 569-9706-0000. Ahí recibimos todos los mensajes. Quiero escuchar este temita, quiero dedicárselo, quiero saludar a alguien que está de cumpleaños, quiero escuchar a mi amiga que llegó a pechar a la 11, todo ese tipo de cosas, o al almuerzo, que se va a quedar el fin de semana, todo eso me pueden mandar a decir ahí y yo lo digo al aire, yo lo copucheo al aire, ¿ya? 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Así que aprovechen, mis amigos. Vamos a seguir escuchando buena música aquí en la 92.7 del dial, Radio Rosario FM.

Bueno, amigos, aquí seguimos entregando información y variedad de temas para que conversemos. Junio marca el inicio del invierno climático y con él una evidente disminución en la velocidad de crecimiento de muchas hortalizas. Las temperaturas bajan y las lluvias comienzan a ganar protagonismo en buena parte del país. Sin embargo, eso no significa que el huerto entre en pausa. Por el contrario, este es uno de esos meses en los que el trabajo realizado suele notarse más adelante. Mientras algunas especies continúan desarrollándose lentamente, otras pueden sembrarse ahora para aprovechar las condiciones frescas de la temporada. Al mismo tiempo, es una excelente oportunidad para mejorar el suelo, controlar problemas de humedad y preparar los espacios que recibirán nuevos cultivos en primavera. ¿Qué podemos sembrar? Zanahoria siembra directa en surcos poco profundos. Rabanitos germinan rápido incluso en invierno. Betarragas necesitan un suelo aireado y buen drenaje. Espinacas prefieren suelos fértiles y con sombra parcial. Acelga se adapta bien al frío y se puede sembrar en camas elevadas. Además, puedes considerar cultivos como ajos, cebollas, habas y tomates. Miren qué interesante, chicos, para todos ustedes ese datito. Continuemos escuchando buena música aquí en la 92.7 del Dial, la Radio Rosario. Y recuerde enviar su saludo a través de Facebook o a los teléfonos. Vamos a seguir con buena música en la 92.7 de su Radio Rosario de Litoche.

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3: 3:30.
4: Primera.
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3: 3:34.

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bien. Voy a suspirar, amigos míos, esta tarde fría de otoño invernal, que hace un viento que me dice va a llover y después no llueve. Ay, chiquillo. No, si todavía no vamos con la temperatura, amigo mío. Vamos a saludar primero. Vamos a echar en calor aquí ya. Me dio frío. ¡Eso! ¡Éjale! ¡Vamos, vamos! ¡Póngale bueno! ¡Póngale bonito! ¿Cómo es? Yo soy re mala para las frases. Siempre las cambio. Ando como cambiando las palabras, los nombres. Soy media de pista. 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Oiga, vamos a saludar a quienes estuvieron, están y estarán conectados a nuestro programa. Vamos a saludar a Belén Lavé, Lidia Orquera, Luz Verónica Morales. Luz, un abrazo. Ánimo, fuerza. Mirza Ortiz, linda ella. Sergio Barraza, don Sergio. Y el otro día pasó a venir al local, ahí estuvimos conversando. Puente Mar de Puertecillo. Voy a averiguar de quién es esa empresa. Ah, para que auspice con nosotros. Le vamos a hacer la invitación. Puente Mar, Puertecillo. Camila Vargas, Victoria Silva, Teresita Pino, Alberto Flores y a Raquel Jiménez, que están conectados esta tarde aquí en nuestro dial 92.7 o a través de la Radio Rosario. 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
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Y vamos a continuar escuchando buena música aquí en la 92.7 del dial, Radio Rosario FM.

Ya, mis chiquillas, estamos aquí de vuelta porque vamos a dar los avisos. ¿Ah? Tenemos harto aviso de utilidad pública para hoy día viernes, como todos los viernes. Pero cuando lo encuentre, ya. Aquí está. Listo, tenemos aviso. Para mañana sábado 6 de junio, digitaliza tus recuerdos aquí en la comuna de Litueche. El municipio nos está haciendo la invitación para mañana sábado a partir de las 11 de la mañana. Estoy buscando la información. Dice así, jornada de digitalización 2026. Memorias que se encuentran. ¿En qué consiste? Digitaliza tus fotografías y comparte con la comunidad los recuerdos que forman parte de la historia, la cultura y la memoria de nuestra comuna. ¿Dónde? En el Salón Municipal, Avenida Cardenal Caro 796. Primera jornada, el sábado 6 de junio, de 11 a 18 horas. Esto significa que ustedes tienen que traer sus fotitos del recuerdo, esas fotos antiguas que tenemos guardadas por ahí, con anécdotas, ya sea de Topocalma, de la fábrica de Caolín, de las calles blancas, de cómo era la plaza, de cómo era la iglesia antes. ¿Qué más me acuerdo yo? Lugares así como significativos, porque no tenemos todo lo en esa época o en antaño, Litueche, ¿dónde estaba la bomba de benzina? También, porque antes no estaba aquí en el cerro, estaba allá abajo, en la calle San Antonio. Fotos del bazar de la señorita Ida. Mírenme.

¿Qué más me acuerdo? Ah, donde está la Concepción, pero todavía está, aparece esa distribuidora de licores ahí. Sí, que nunca voy para ese lado. DJ Waffle, nunca voy para ese lado yo. También estaba en la central Rapel, ahí donde está la central, estaba la comisaría, po, ahí. No estaba en Quilentaro, como está ahora, estaba acá. Y ahí en Rapel, para los que no saben, mire, le estoy contando yo cosas, había un pueblo, ahora es un pueblo fantasma, pero antes había un pueblito donde nos veníamos en el bus de Juanito, yo en esa época cuando era cabra, veníamos de Santiago en el bus de Juanito y a veces pasaba a la población ahí y había colegio también ahí, no sé qué más había, pero eran bien bonitas las casas, la gente era bien pirula ahí. Y en Topo Calma, en antaño, yo creo que hasta el 80 más o menos, había, bueno, además de la cancha donde se hacían los campeonatos de fútbol, había había una iglesia, muy, bueno, que todavía está la iglesia ahí, había un colegio, había posta, es que ayer estuve con la Elvita, no sé, la mayoría se debe acordar de ella, que era la enfermera TENS y casi doctora del hospital antiguamente. Y nos estuvimos acordando de Topo Calma, de cuando yo hacía los operativos médicos a Topo Calma, les preparaban cazuelita. Estuvimos recordando todas esas cosas, pues, de antaño. Y justo coincide en que este sábado 6 de junio se va a hacer este Digitaliza tus memorias con fotografías. Así que todos quienes tengan fotografía antigua, yo conozco a alguien que tiene una foto con una Honda por ahí, una moto Honda. Ay, eran honderos esos cabros cuando andaban en moto, eran hartos cabros que tenían moto, se creían el hoy el queque, como el hoy el queque, eran como uy. Ahí me acuerdo yo de ciertos personajes. Bueno, esta jornada se realizó, ay, qué memoria la mía. Esta jornada es la primera jornada, esto está auspiciado por la Universidad O'Higgins y el municipio, esto se está haciendo a nivel comunal en varias comunas de la región de O'Higgins, van a hacer esta digitalización de recuerdos de la comuna. Y van a después a hacer la presentación del coro de la Universidad O'Higgins. Así que entretenidísimo, que un hipo me dio. Así que mañana sábado todos invitados a partir de las 11 de la mañana hasta las 5 de la tarde. Y a las 5 nos van a cantar lindas canciones el coro de la Universidad O'Higgins. También se va a celebrar este fin de semana, bueno, mañana sábado, la toma del PAP. Toma del PAP, prevención del cuello del cáncer uterino. Mañana sábado 6 de junio en el Centro de Salud Baltasar Oyarzún. De horario de 8 y media a 13 horas, por orden de llegada. Las mujeres tienen que estar inscritas en FONASA, mujeres entre 25 y 64 años. También mañana se va a hacer se hace la invitación al bingo, un gran bingo, campeonato de rayuela y brisca, a beneficio del cuarto A del Liceo del Rosario, en la sede Nuevo Amanecer. A partir de las 12 horas van a empezar los campeonatos de rayuela y la comidita ahí. Si no quieren cocinar mañana, partan para allá, la sede no va a amanecer, a comprar alguna cosita para el almuerzo. Y a las 4 de la tarde se va a empezar la lota. Ya, así que a las 4 de la tarde empieza la lota ahí en este beneficio, bingo, campeonato de rayuela y brisca, en la sede Nuevo Amanecer. También invita la parroquia a la solemnidad del Santísimo Cuerpo y Sangre de Jesucristo el 7 de junio a las 12 horas. Si no comen la carne del Hijo del Hombre y no beben su sangre, no tendrán vida en ustedes. Esto dice Juan 6:53. Así que están todos invitados este 7 de junio a las 12 y después va a haber una procesión. La adoración al Santísimo y la procesión después de la misa del domingo. ¿Qué más tengo por acá? A ver. También está invitando el municipio a inscribirse para unas clases para el taller de repostería de la comuna. Esto va a ser, las inscripciones son hasta el viernes 12. Es presencial en la oficina de la mujer, el departamento social. Hay cupos limitados, no se queden afuera, chiquillas. Este taller se va a empezar a realizar las clases los martes y los jueves de 19 a 21 horas en dependencias de la

municipalidad se va a hacer este taller de repostería. Uy, me voy a inscribir. No sé si no se hace ni un queque, po. Así que está súper bueno, chiquilla. Vamos a inscribirnos. Taller de repostería. El inicio del taller es el 16 de junio. Son inscripciones abiertas, pero hasta el 12 nomás son las inscripciones. Así que vayan ahí a la oficina de la mujer. Dice, oficina de la mujer invita la municipalidad a este taller. Así que vayan todos porque es gratuito. Dice, no tiene costo, estoy leyendo aquí. Así que vamos, chiquillas, a inscribirnos para ir a cocinar. Sí, seguro, ya. Así que tenemos... y también, atención, este lunes se puede solicitar el vale de gas del gobierno en el municipio. A quienes no tienen clave única o no saben cómo hacerlo, todo eso, para poder obtener el beneficio, pueden venir al municipio, porque va hasta la oficina de gobierno desde las 8:30 a las 13 horas. Este lunes 8 de junio, y varios lunes más, pero van a empezar por este lunes, así que también pueden asistir ahí, chiquillas, a este tema, ir a sacar el valecito. Si no tienen la clave única, les complica un poco. Vayan a la oficina de la municipalidad para que lo orienten y le puedan entregar ese vale o hacer el trámite para el vale del gas del gobierno. Y vamos a seguir con buena música aquí en la 92.7 después de haber pasado todos los avisos. ¡Vamos!

0: Muchas gracias.
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2: Ya mis amigas, ya aquí de vuelta en la Radio Rosario. Vamos a saludar a quienes están conectados esta tarde. Vamos a saludar a Belén Label, Lidia Orquera, Luz Verónica Morales, Mirza Ortiz, Sergio Barraza, Edith González, Puente Mar Puertecillo, Camila Vargas, Victoria Silva, Teresita Pino, Alberto Flores, Moisés Gutiérrez, Víctor Rojas, Joana Fuente y Raquel Jiménez. Les vamos a enviar un gran saludo esta tarde, que está que llueve, chiquillo, pero no va a llover nada. Así que no sé. Aquí tengo unos mensajitos también que voy a decir antes de irnos a la tanda comercial. Feliz viernes, Litueche. Un saludo a algún ariqueño que ande por estos lados. Feliz 7 de junio, eso se lo manda la Teresita Bascur. Don Moisés Gutiérrez nos dice, muy buenas tardes, Carol, saludos desde Lebu. Muy buen, excelente fin de semana, Carol, me dice don Moisés. Gracias, don Moisés, para usted también un excelente fin de semana. Don Víctor Rojas, muchas gracias y también feliz día viernes. Bendiciones y saludos desde el Wique, comuna de Palmilla. Así somos, internacionales, nos escuchan en todo el país y en el extranjero también. Un saludo, Grace, porque sé que todos los días conectas en la señal online de allá de New Jersey, Estados Unidos. Así que un abrazo, amiga mía, también desde Canadá. Vamos a saludar a Karen Fuentes también. Un abrazo para la Karencita que está allá en Canadá. Y a todos nuestros amigos que nos escuchan en todo el país. Yo tengo a todo el mundo conectado en la radio, ¿eh? Les digo ya. Así mismo. DJ Waffle. Como DJ Waffle ahí. Que por Dios, sí. Está DJ bueno. Buena la música que programa DJ Waffle, ¿eh? Así que lo seguimos. ¡Sí! ¡Bravo, bravo! Y vamos a la tanda comercial, chiquillos, que nos corresponde a esta hora, cuando ya son las 4 de la tarde aquí en Litueche. Pucha, que está heladito. ¿Alguien sopa y pillas dijo? ¿Alguien que nos va a invitar para la 11? Ayer me invitaron a tomar 11, pero no me pude quedar porque era a las 3. ¿Por qué se toma? ¿Por qué toman 11 a las 3 si yo salgo a las 5? ¿Ah? ¿Por qué? No, así no me gusta. ¿Quién dijo sopa y pillas, chiquillas?
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Ya, pues toda la canción. Ya, vamos con la tanda, amigo mío. Porque no me voy a poner toda la canción, pues ya. Oiga, me están pidiendo esa canción.

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1: 4:05.
2: Primera.
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Ya, mis chiquillos, ya estamos de vuelta aquí en la 92.7, tu Radio Rosario. 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Así que ahí está, vamos a seguir con buena música esta tarde de martes, iba a decir, de viernes, po, chiquillos, de viernes 5 de junio. Así que aquí en la 92.7 del dial, tu Radio Rosario, y en la señal online rosariofm.cl, donde se siente la buena música. Vamos a dejar huella,

Ya, mis amigos, invitamos a todos quienes nos escuchan esta tarde a enviar su saludo a través del Facebook, programar sus canciones a los teléfonos más 569-45-170693 y al más 569-9706-0000. El 5 de junio es el día 156 del año calendario gregoriano, en un año no bisiesto. Faltan 209 días para finalizar el año. Además, esta es la semana 23 de 52 que trae este año. Hoy está de onomástico Marcelino y Rubén. El tiempo. El tiempo hasta ahora son 13 grados, chiquillos. Está mayormente nublado. La sensación térmica son 15 grados. La humedad relativa del aire de 70%, vientos de 19 kilómetros por hora. La calidad del aire moderada. Así que hace frío, está como que va a llover, pero es otoño, chiquillos, no va a llover todavía. Bueno, aquí les tengo una notita. Desde hace años los científicos saben que el aire está lleno de microorganismos y que algunos de ellos terminan atrapados en las nubes y la niebla, porque nosotros tenemos harta niebla acá en Litueche y en los alrededores. Hoy día no, pero en las mañanas, en las tardes, a veces todo el día. Lo que no estaba tan claro era que ocurría después de la nube, de las nubes y la niebla. Permanecían estos bichitos que dicen que están los microorganismos, permanecían inactivos o seguían desarrollando actividad biológica dentro de esas diminutas gotas de agua. Para responder a esa pregunta, un equipo liderado por Tom Cowell, entonces doctora de la Universidad Estatal de Arizona en Estados Unidos, analizó durante más de 2 años muestras de aire recogidas antes, durante y después de episodios de niebla. Los resultados publicados en la revista Envio revelan que esa capa de humedad se extiende sobre los campos, carreteras y bosques. No es tan inerte como parece. Puede albergar millones de bacterias vivas que aprovechan estas diminutas gotas de agua como un hábitat temporal. Miren, chicos, qué interesante. O sea, la niebla no es solo niebla. Alberga microorganismos. Y que permanecen ahí inertes, que parecen como inertes, pero no están inertes. Entonces son bacterias vivas que aprovechan estas diminutas gotitas de agua como un hábitat temporal. Miren qué interesante. Oh, yo no sabía, no tenía idea. Yo pensé que la niebla era niebla nomás. No tenía vida, pero por lo visto sí tiene vida. Así que con ese dato vamos a seguir escuchando buena música aquí en la 92.7, su Radio Rosario.

Ya mis amigos, aquí de vuelta en la radio Rosario 92.7 del Dial y en su señal online rosariofm.cl. Como todos los días vamos a dar los indicadores económicos, de los valores diarios de los indicadores económicos y mensuales según el Banco Central para este viernes 5 de junio. La unidad de fomento tiene un valor de 40.695 pesos con 38 centavos. El dólar observado, 894 pesos con 99 centavos. El euro, 1.039 pesos con 72 centavos. Y la UTM para el mes de junio es de 71.506 pesos. 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La tarde es nuestra y en especial en la Radio Rosario, su radio de Lituete. Sigamos escuchando buena música aquí en la 92.7.

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0: 4 y 33 minutos. Primera.
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0: Vivianis, amigos. Volvimos. Estamos al aire. Hemos vuelto.
1: Volvimos.
0: Sí. Ya hemos vuelto. Vamos a revisar. No, chiste, ya pasó. Vamos a saludar a quienes están con nosotros escuchando la radio en el programa La Tarde Nuestra, aquí en la 92.7 del dial y en nuestra señal online rosariofm.cl. Vamos a saludar a la señora Iris Tapia, Alicia Brito, Raquel Jiménez, Joana Fuente, Víctor Rojas, Moisés Gutiérrez, Alberto Flores, Teresita Pino, Victoria Silva, Camila Vargas, Puente Mar Puertecillo, Edith González, Sergio Barraza, Mirza Ortiz, Luz Verónica Morales, Lidia Morales y Belén Lave. Así que aquí estamos esta tarde y vamos a ver las efemérides que nos cuenta acá el programa. Hoy 5 de junio, reconocido internacionalmente como el Día Mundial del Medio Ambiente, establecido por la Asamblea General de las Naciones Unidas en 1972 para fomentar la conciencia ambiental global y global. También un día 5 de junio de 1925 en nuestro país se conmemora la matanza de La Coruña, en oficina La Coruña, Tarapacá. En la Pampa del Tamarugal se produjo la matanza de más de 2.000 trabajadores y su familia en oficina salitrera La Coruña, Arturo Alessandri Palma. Arturo Alessandri Palma envió a los militares a detener una sublevación obrera en el marco de una huelga general en la provincia de Tarapacá. Mire, para contarles, no muchos tienen este antecedente. ¿A qué sucedió? Ahí, un 7 de junio. También el 7 de junio es la conmemoración de la toma del Morro de Arica, un día 7 de junio. Vamos a hablarlo hoy día porque el domingo es 7, pero me cuentan los ariqueños que esta vez lo están celebrando desde este lunes. Imagínense, o sea, están celebrando toda la semana la toma del Morro de Arica. Seguramente en las noticias vamos a ver alguna fotito, algo de lo que está pasando ahí en Arica.
2: Y vamos estamos transmitiendo en FM desde...
0: Él está transmitiendo desde Arica. Bueno, ¡sí! Vamos a escuchar buena música aquí en la 92.7 del día, en la Radio Rosario de Litoche.

Hemos vuelto ya a nuestro programa La Tarde es Nuestra, aquí en la Radio Rosario de Litueche 92.7. Tu programa de la tarde, de lunes a viernes, de 15 a 17 horas. Y llegó el momento de nuestra reflexión, de nuestro yo interior aquí en el programa. No, pues cámbiame la música, póngame algo más relax, no tan misterioso. Póngame algo más así como celestial. No me vaya a poner, no, mejor que no, porque quizás con qué me va a salir. Yo lo sabía porque abrí mi bocota. Ay, Dios mío, señor. Oiga, DJ, ¿me puede poner un tema? Pero algo así suavecito, suavecito, suavecito. Te pongo. Te va con el rumbo. No, sí, la boca. La boca, mi chiquilla y chiquillo, la boca. Uno a veces habla sin pensar y pasan estas cosas. Oiga, ya pongámonos serio porque voy con mi momento de reflexión, de introspección en el programa. Por favor, ¿ya? Un, dos, tres. Respira. Hoy, viernes 5 de junio, tu afirmación positiva del día es: dejo ir las tensiones de la semana y me abro a recibir la abundancia, la paz y las sorpresas positivas que el universo tiene preparado para mí. Hoy confío en mi intuición, reconozco mi fuerza y avanzo con total seguridad hacia mis metas. Junio trae tranquilidad a los corazones cansados, trae fuerza para quienes están luchando en silencio, trae esperanza para quienes están perdiendo la fe, trae oportunidades inesperadas, trae momentos que sanan el alma, trae razones para seguir creyendo, trae días mejores y que nunca nos falte la fuerza para seguir. Así es, amigos míos. Este viernes 5 de junio hemos tenido nuestro momento de reflexión, como todos los días en nuestro programa. Y tengo un saludo de Mauricio para su amor, para el amor de su vida, Marina Orquera. Mari es mi amor, ese es el tema que pide Mauricio, mi querido maestro. Mauricio está saludando a su señora y dice: hola, un saludo a mi amor de mi vida, Marina Orquera. Así que ahí estamos buscando el tema para Mauricio. Mire qué lindo, pues así se hace. Se saluda al amor de la vida. Así que aquí vamos con este temita para nuestros amigos Mauricio y Marina. M y M, como el chocolate. Perdón, perdón. Se me vino a la cabeza. Thank you.

Ya, mis amigos, estamos aquí de vuelta en la Radio Rosario 92.7 del Dial y en su señal online rosariofm.cl. Vamos a recibir y vamos a dar un aplauso, mi querido maestro, porque vamos a saludar. No, si no era para tanto. A nuestros auspiciadores. Pongamos música de auspiciador. ¿Cuál es la música de auspiciador? No tengo idea, pero no importa. 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Y vamos a seguir escuchando buena música aquí en la tarde nuestras, antes de que termine nuestra tarde. Vamos, maestro.

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0: Ya, mis queridos amigos, se nos acabó el programa. No lloren, no lloren. Si vamos a volver el lunes, ¿no es cierto, amigo mío? Si Dios quiere y nos acompaña este fin de semana, que lo pasemos bien, que estemos todos contentos, alegres. Y a los que les toque alguna penita, que el corazón no sufra tanto. Así es, así que esperemos tener un buen fin de semana. Este fin de semana de 6 y 7 de junio. Pásenlo bien, hay hartas actividades acá en Litueche, ya las dimos. Oiga, no me golpeé la mesa, po. Ya, no engana con cosas aquí. Mire, que lo acusarlo al jefe. Ya llegó al fin de nuestro programa. Hoy día viernes 5 de junio. Que Dios les bendiga y les proteja. Un abrazo fraterno de su amiga Carol aquí en nuestro programa La Tarde es Nuestra, en Radio Rosario, la 92.7 del dial, y a través de su señal online rosariofm.cl. 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Y así es, amigos míos, que estén bien, cuídense, que tengan una excelente tarde, noche, abríguense porque está heladito. Está heladito, así que abríguense, póngase polerón, chaleco, manta, lo que usted quiera, gorro, sombrero y así. Recuerden que ya este es el mes de junio, el mes de los santos y el mes de el papá. Así que vamos a tener ofertas, noticias en estos días. ¿Cuándo va a celebrar la municipalidad? Todavía no nos ha dicho nada a los papás, pero vayan pidiendo permiso. Me dijeron el otro día que les dijera que ya empezaran a portarse bien, lavar la loza. No ensuciar, miren, chiquillos, sí, a veces un gesto, no ensucien, no dejen la tapa del baño arriba, ¿qué más?
1: Estamos transmitiendo.
0: Los zapatos con barro afuera de la casa, no dejen la ropa tirada en el suelo, échenla en el cesto de la ropa, y si no tienen cesto, en Casa de Comasari hay cestos organizadores para que el marido no ande tirando la ropa en el suelo. Paso el dato, chiquillos, hay que aprovechar toda la instancia. Así que ahí estamos. Y vamos a seguir.
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0: ¡Ay! Me encanta mi niña que mandan un saludo a la radio, muy chiquitita ahí. Vamos a seguir con la buena música aquí. Y hoy día en la tarde es el DJ, o mañana sábado, amigo. Los dos días, a partir de las 9.
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0: Ahí tiene, ahí los dos DJs.
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0: Ese DJ Waffle y el otro DJ, o es solo DJ Saga, se me olvida, yo soy despistada. DJ Waffle, hoy día viernes DJ Waffle.
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0: Ven, así, pues chiquillos, hoy día a partir de las 21 horas y DJ Saga. Y más tardecito, La Pulga Mexicana. Y Benito viene hoy día con los recuerdos también, ¿no es cierto? Sí, así que quédense aquí en la 92.7 su Radio Rosario y sigan disfrutando la buena música y los programas, que es la tarde entretenido. Las rancheras vienen más rato. Viene Benito con sus recuerdos también, bonito. Y después a bailar chiquillo en el asadito a partir de las 21 horas con DJ Saga y con DJ, ¿cómo se llama?
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0: Waffle. Eso, DJ Waffle hoy día y DJ Saga. Así que lo esperamos el lunes. Nos encontramos el lunes. Nos hablamos, nos mensajeamos. Un abrazo. Que estén bien, cuídense.

0: casi sin darnos cuenta, ya comienza a despedirse Carol con su programa La Tarde Es Nuestra. Que tenga una excelente tarde, una noche tranquila y un muy buen descanso. Nos encontramos en la próxima, porque la tarde siempre es nuestra en Radio Rosario, la radio de Litueche.
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2: 5:05. 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
1: 5:32.
2: Primeras.
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2: ¿Qué tal? ¿Cómo están? Les saluda Carlos Maturana. Les doy la bienvenida a esta nueva edición de noticias donde sabremos de las urgencias respiratorias que registran pic del año. Autoridades enfatizan en llamado a la vacunación. Abordaremos querella contra ministro Poduje por demolición de viviendas en El Olivar. Hablaremos de la sorpresa que generó plan de ministro Quirós en debate sobre secreto bancario. Anunció futuro proyecto asociado a esta idea.
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2: Las atenciones respiratorias en Chile alcanzaron su pic del año con un 32,2%. Ante el avance de la influenza B y el aumento de infecciones pulmonares en niños y adultos mayores, el MinSal llamó urgentemente a vacunarse a los grupos de rezagados. El informe completo es de María Belén Araya.
3: Las atenciones médicas por causas respiratorias alcanzaron un 32,2% en la red asistencial, consolidándose como la cifra más alta registrada en lo que va de 2026. Según el reporte del Ministerio de Salud, este indicador superó los máximos de semanas anteriores, reflejando una intensa circulación viral. Aunque el rinovirus lidera con tendencia a la baja y la influenza A se mantiene en niveles habituales, preocupa el incremento de la influenza B. Este virus se adelantó a su periodo habitual y representa un riesgo mayor para la población infantil debido a la gravedad de sus cuadros. En paralelo, los equipos médicos advierten un alza en las infecciones respiratorias bajas, las cuales afectan directamente a los pulmones. Este tipo de complicaciones está impactando con mayor severidad a los grupos más vulnerables, especialmente a lactantes menores de un año y adultos mayores. La directora de la carrera de Medicina de la Facultad de Medicina Clínica Alemana Universidad del Desarrollo, Mariana Jadwe, enfatizó en la importancia de vacunarse.
4: Las vacunas como la de la influenza previenen de manera categórica la manifestación de enfermedades graves relacionadas a este virus. Eso quiere decir que si yo me vacuno, sí puedo contagiarme de influenza y puede ser que me enferme, pero lo más probable es que no presente una manifestación grave de la enfermedad.
3: Ante este escenario, el MinSal reiteró el llamado a inocularse, enfatizando que la vacuna protege contra ambas cepas de influenza. Pese a que la cobertura ya supera el 72%, las autoridades instaron urgentemente a vacunarse a embarazadas, niños y adultos mayores que aún están rezagados.
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2: El ministro de Hacienda, Jorge Quirós, sorprendió al confirmar que el Ejecutivo trabaja en una posible iniciativa legal relacionada con el levantamiento del secreto bancario, en el marco de las medidas destinadas a combatir la economía ilícita y el crimen organizado. Pese a esta idea, el secretario de Estado reafirmó que cualquier mecanismo de acceso a información bancaria deberá mantenerse bajo control judicial, descartando que la apertura de cuentas pueda realizarse por decisión administrativa de organismos del Estado.
5: El Ministerio de Hacienda toma este tema muy en serio, le hemos dado vuelta y pensamos que hay formas inteligentes de a lo mejor mejorar nuestra legislación y colaborar más en ello. El Ministerio de Hacienda está empeñado en perseguir la ilicitud, es parte de nuestra tarea, no solo por motivos recaudatorios, sino también por motivos de funcionamiento de la economía. Pensamos que podemos contribuir a esa discusión, pero siempre manteniendo el principio de que la potestad última para el conocimiento de los secretos bancarios es siempre el Poder Judicial.
2: El secretario de Estado explicó que la propuesta aún está en etapa de análisis y coordinación con otras carteras, mientras se evalúa si se presentará como un proyecto independiente o si será incorporada a alguna de las iniciativas legislativas que actualmente se tramitan en el Congreso. El diputado de RN, Diego Schalper, sostuvo que hay que dejar de mentirle a los chilenos y chilenas.
6: El secreto bancario, yo creo que hay que dejar de mentirle a los chilenos. Hoy día la Fiscalía tiene plena capacidad de levantar el secreto bancario, la privacidad bancaria cuando lo ha requerido. Yo siempre desafío a la oposición que me digan una vez que la Fiscalía no le haya pedido al Poder Judicial, al juez de garantía hacer este alzamiento y que no se lo hayan concedido. Y el plazo promedio la verdad es que está por bastante bajo. Entonces, si aquí algunos creen que se pueden hacer medidas intrusivas sin autorización judicial tienen un serio problema con principios básicos del Estado de Derecho.
2: El anuncio se produce en medio del debate reabierto tras la denominada Operación Tokio, investigación que permitió desbaratar una red de lavado de activos vinculada al Tren de Aragua y que habría movilizado cerca de 80 millones de dólares a través del sistema financiero chileno.
0: Alerta regional, alerta regional, alerta regional, alerta de noticias en la región de la Araucanía.
2: Un comerciante de Angola alertó sobre la circulación de billetes falsos de 20.000 pesos tras detectar uno durante una venta. Llamó a otros locatarios a extremar precauciones, retener los billetes sospechosos y denunciar.
0: La región de Coquimbo.
2: Un total de 68 familias de Montepatria recibieron subsidios habitacionales y de eficiencia energética. Los beneficios incluyen apoyo para viviendas definitivas y la instalación de sistemas termosolares en hogares de distintos comités.

0: La empresa social Arquitectura Limitada SARC presentó una querella criminal contra el ministro de Vivienda Iván Poduje por la demolición de viviendas sociales en el sector El Olivar de Viña del Mar, proyecto destinado a familias damnificadas por el megaincendio de 2024. La acción judicial también apunta al seremi de Vivienda de Valparaíso Marcelo Ruiz y al director subrogante del Servio Rodrigo Muñoz, acusándolos de prevaricación administrativa, falsificación de instrumento público y fraude al fisco. Frente a la presentación, Poduje respondió que la empresa puede hacer todas las querellas que quiera, pero que la demolición continuará adelante.
1: Esta empresa pretende que nosotros, las casas falladas que nos entregaron, las arreglemos, las reforcemos, cambiemos los materiales para que sean resistentes al fuego, y nosotros no vamos a entregar casas falladas, parchadas o reforzadas. Ellos tienen toda la libertad de presentar las querellas que quieran. Nosotros vamos a seguir adelante, nosotros tenemos nuestras propias querellas, ya hemos demolido gran parte de la vivienda.
0: Según la querella, las autoridades habrían intervenido para excluir a las empresas a cargo del proyecto, ordenando la paralización de las obras y utilizando informes que, de acuerdo con la acusación, contenían antecedentes falsos sobre supuestas fallas constructivas. Además, la abogada patrocinante sostiene que el ministro habría ordenado la demolición de viviendas que podían ser reforzadas ignorando informes técnicos previos. La acción judicial asegura que esta decisión generó un perjuicio fiscal superior a las 2.300 UF, antecedentes que ahora deberán ser investigados por el Ministerio Público. El Cyber Day 2026 cerró con un récord de $440 millones en ventas y un crecimiento del 9%, con más de 5,4 millones de transacciones y mínimos reclamos. Pablo Ortiz nos cuenta más en el siguiente informe.
2: El Cyber Day 2026 en Chile cerró con un balance histórico, alcanzando ventas por $440 millones. Esta cifra representó un crecimiento real del 9% en comparación con el año anterior, superando con creces las proyecciones de la Cámara de Comercio de Santiago. El evento registró más de 5.4 millones de transacciones, lideradas por las categorías de vestuario, calzado, tecnología y turismo. Además, se observó una alta participación de compradores de regiones, consolidando la expansión del comercio electrónico en todo el país. Pese a los buenos números, el especialista Juan Pedro Ronconi, académico de la Facultad de Economía de la Universidad de los Andes, hizo un llamado a visibilizar las pymes.
3: El evento es súper significativo, ofrece grandes oportunidades, pero de manera heterogénea. Entonces, a mí me parece súper importante promover la digitalización, sobre todo de las pymes, las micropymes.
2: Debido a los atractivos descuentos, que promediaron un 25%, los analistas estiman que el evento tendrá un impacto macroeconómico positivo. Se espera que este masivo nivel de ofertas empuje a la baja el índice de precios al consumidor de junio. En el aspecto operativo, el CERNAC reportó que los reclamos bajaron a solo un 0,01% del total de las compras. La infraestructura digital y los sistemas de despacho respondieron de forma eficiente, cerrando la jornada con un balance logístico impecable.
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0: Perú vivirá este domingo una decisiva segunda vuelta presidencial entre la candidata de derecha Keiko Fujimori y el postulante de izquierda Roberto Sánchez, quienes cerraron sus campañas con masivos actos en Lima buscando captar el respaldo de los votantes indecisos, considerados clave para definir una elección que aparece extremadamente ajustada. Keiko Fujimori, líder de la Fuerza Popular e hija del expresidente Alberto Fujimori, centró su mensaje en la promesa de lograr la reconciliación nacional y recuperar la estabilidad política del país. La candidata aseguró que solo aspira a gobernar durante un mandato de 5 años y presentó su propuesta como una alternativa de progreso frente a lo que calificó como proyectos que buscan profundizar la división política. Por su parte, Roberto Sánchez, representante de Juntos por el Perú y exministro durante el gobierno de Pedro Castillo, apeló a la unidad popular para restablecer la democracia y el equilibrio entre los poderes del Estado. Durante su acto de cierre, reivindicó la figura de Castillo y prometió impulsar medidas orientadas a revertir decisiones impulsadas por el actual Congreso. La campaña estuvo marcada por acusaciones cruzadas respecto a la responsabilidad de la prolongada crisis política que atraviesa Perú, país que ha tenido 8 presidentes en la última década. Ambos candidatos prometieron devolver gobernabilidad y estabilidad institucional en un contexto de fuerte polarización y desconfianza ciudadana. Quien resulte vencedor asumirá la presidencia para el periodo 2026-2031 enfrentando el desafío de conducir un país marcado por la fragmentación política y las demandas con mayor estabilidad económica y social.
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0: JUNAEB dejó sin efecto la exclusión del Liceo San Francisco del programa de servicios médicos tras gestiones de autoridades, parlamentarios y organizaciones educativas. La medida permitirá mantener atenciones gratuitas para estudiantes vulnerables.
4: La región de Antofagasta.
0: El simulacro de terremoto y tsunamis tuvo baja participación civil en Taltal, aunque escuelas, liceos y servicios de emergencia respondieron con orden y rapidez. Surgieron críticas por la escasa difusión previa de la actividad.
4: La región de O'Higgins.
0: Chimbarongo inició 3 proyectos de mejoramiento peatonal por más de 540 millones de pesos. Las obras intervendrán calles del centro cívico y sectores aledaños, incorporando pavimentos, iluminación, accesibilidad universal y mobiliario urbano.

0: El Ejecutivo, a través de la Junta Nacional de Auxilio Escolar y Becas, liberó los resultados de las postulaciones y renovaciones para sus distintos beneficios estudiantiles de este año. Este proceso incluye la Beca Presidente de la República, Beca Polimetales y Beca Integración Territorial, entre otras asignaciones. Para revisar el estado de la solicitud, los estudiantes de educación básica, media y superior deben ingresar al portal oficial de JUNAEB con su RUT y el año de campaña correspondiente. En caso de cumplir con los requisitos socioeconómicos y académicos, pero no haber resultado seleccionado, el organismo recordó que existe un periodo formal de apelación que también se gestiona a través de la misma plataforma web. Cabe destacar que los resultados publicados corresponden a la segunda fecha de entrega masiva del año. Quienes resulten aprobados recibirán los pagos de forma retroactiva, acumulando los meses correspondientes desde el inicio del año académico.
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0: Autoridades fiscalizaron la venta de leña seca en Coyhaique, verificando que cumpla con menos de 25% de humedad. La medida forma parte del plan de descontaminación atmosférica y busca reducir episodios críticos durante el invierno.
1: La región del Ñuble.
0: La Seremi de Salud clausuró un centro de diversión infantil tras denuncias ciudadanas y una fiscalización que detectó graves falencias sanitarias y de seguridad, incluyendo fecas de roedores, falta de plan de emergencia y ausencia de redes contra incendios.
1: La región de la Araucanía.
0: Vecinos de Rucamanque denunciaron que el vertedero municipal de Lonquimay seguiría operando pese a un fallo ambiental que ordenó su cierre. Acusan presencia de malos olores, roedores, jotes y posibles riesgos sanitarios.

0: La plataforma Pymes en Línea de Cercotec ya está disponible y busca impulsar la transformación digital de las micro y pequeñas empresas mediante cursos gratuitos, talleres en vivo y contenido especializado. El informe completo lo tiene Ornella Mellado.
1: El Servicio de Cooperación Técnica Cercotec lanzó Pymes en Línea, una plataforma de capacitación digital de Cercotec que ya reúne a más de 70.000 usuarios y usuarias de todo el país. La plataforma tiene como principal objetivo fortalecer las competencias digitales de micro y pequeños empresarios, facilitando el acceso gratuito a herramientas y conocimientos para modernizar sus negocios. De esto dio cuenta Henry Azurmendi, gerente general de Cercotec.
2: Capacitarse en Pymes en Línea es muy simple. Entran a www.pymesenlinea.cl, se registran con su clave única o crean un usuario Cercotec. Completan un chequeo digital optativo y la plataforma les recomienda automáticamente una ruta de aprendizaje personalizada según las necesidades reales de su negocio. Y lo mejor es que estamos lanzando 6 cursos nuevos, entre ellos uno para crear tu propio sitio web con inteligencia artificial. Algo que hasta hace poco era un costo, hoy lo puedes hacer de forma gratuita.
1: La oferta formativa incluye cursos e-learning sobre comercio electrónico, marketing digital, ciberseguridad, análisis de datos, financiamiento, gestión empresarial, redes sociales y medios de pagos, entre otras materias. Los programas tienen una duración promedio entre 60 y 90 minutos y pueden realizarse de manera flexible y a ritmo propio. Complementariamente, la plataforma desarrolla los denominados sábados en línea, clases gratuitas y en vivo impartidas por especialistas donde se abordan temas de interés para emprendedores y pequeñas empresas. Estas sesiones también quedan disponibles posteriormente quienes no puedan asistir en tiempo real. Todos los cursos son asincrónicos y una vez aprobadas las evaluaciones correspondientes, los participantes pueden obtener un diploma digital que certifica su aprendizaje. Quienes deseen acceder a la plataforma deben ingresar a pymesenlinea.cl, registrarse mediante clave única o usuario Cercotec y complementar un diagnóstico digital que permite orientar su ruta de aprendizaje.
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0: Un hombre resultó con quemaduras tras la inflamación de una chimenea al interior del jardín infantil Jardín del Sol en Ragüe Alto. La emergencia movilizó a bomberos y equipos de salud para atender al afectado. Eso es todo por el momento. Nos encontramos en la siguiente edición de noticias.
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5: 6:19.
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5: Diego W. Urrutia, poeta, pintor y embajador chileno, nace un 8 de julio de 1887. Su destacada trayectoria llega a su fin un día 13 de noviembre de 1967. El nombre de Diego W. Urrutia, medio siglo más tarde, reaparece en nuestra comunidad de Litueche gracias a la inauguración de la escuela que lleva su nombre, de carácter particular subvencionada. Un equipo de profesionales día a día brinda su apoyo a diferentes niños y niñas de nuestra comuna, siendo la fonoaudiología uno de sus fuertes en la formación preescolar.

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Así es, en la República Mexicana, ¿cómo están? Un gusto saludarles, muy buenas tardes. Hoy un saludo para todos los vecinos, vecinas, amigos, amigas, no amigos, enemigos, todo mundo. Oye, ¿quiénes están ya en nuestro Facebook por ahí en las redes? Les cuento que hace una hora ya Chindita publicó los inmensos sanguchotes que aparecieron en la imagen. Afírmate, cabrito, hasta ahora. Y me queda una hora, estoy empezando recién. 50 minutos para Lambery, más viaje. Aguanta. Oye, Chindita ya lo está publicando para que lo vean ahí. Esta es la picada nuestra, la que está frente al estadio. Así que partimos así en este día viernes. Viernes, ¿escucharon? Es viernes, aunque no lo crean. Con 11 grados sensación térmica. Se siente un poquito menos lo que hay, ¿eh? Sí, hay 12 grados en realidad. Pero una humedad muy, muy alta. Se apuesta por 2 milímetros de agüita en las próximas horas. Con uno me ahogo, así que con dos voy a pasar susto. Así que, ¿y usted? Abuelita. Bueno, así arrancamos con agradable 12 grados, con la agradable compañía vuestra. Acá buen provecho lo que están tomando tecito ahí. ¿Churrasca o pancito? Ah, no, pancito lo va a ir ya. Bien. Todos bienvenidos. 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Bueno, junto al Trigal, nuestro auspiciador que está entre la plaza y el semáforo por calle San Antonio, vamos a comenzar con la música en este día. Hoy ayer lo estábamos, ayer era el jueves, medio romántico, sí. Hoy día puede pasar cualquier cosa, ¿eh? Claro que sí, güey. Oye, el temita que venía cuando se llega viejo, ¿ah? DJ Waffle. Ya no, si eso es más rato, pues digan más rato. DJ Waffle. Ya, abúrrete. Abúrrete. Ya. Hoy vamos a saludar primero que nada, primeramente, dejo el hablamiento, a nuestra amiga Juanita Huete, que llegó ya, la vimos por ahí. Vámonos con Cumbre Norteña y esta canción romántica. Te amo. ¡Abuelita! ¡Vamos para día viernes!

0: Hoy es 19 horas con 17 minutos. 19 con 17. Ya me está riendo solo. Oiga. Ay, ay, ay. Oiga, bájeme un poquito más, porque no escucho al caballero cuando habla aquí. Vamos a ver si está por aquí. Aloha.
1: Aloha, don Mario Núñez, ¿cómo se encuentra?
0: ¿Qué cuesta, don Vito González, el terror de las mujeres casadas? Oiga, ¿cómo está?
1: No, nada de casada, Mario Núñez, de eso, pero yo no.
0: Ay, ay, ay.
1: Yo no pasa nada con las mujeres casadas.
0: Por eso le digo el terror de las mujeres casadas. A todas las quita el marido. Ya, vamos. ¿Qué me decía, oiga? ¿Cómo está, don Víctor?
1: Bien, bien, ¿y usted?
0: Bien, oiga, lo noto mejor de la voz, bueno el remedio.
1: Sí, no, estamos mejorando.
0: Tiene que contar el secreto, estamos hartos, los esperados por acá, por allá.
1: Ponerle contra nomás, ponerle contra la cuestión nomás.
0: Sí, pero el secreto lo conocen algunos nomás, pues.
1: Pero bueno, el que no lo conoce,
0: Claro, por acá los pobres, que los come el pescado.
1: Claro, nada más.
0: Ya.
1: Ya ahí el fin de semana hay un evento ahí en Nuevo Amanecer, ahí vamos a estar, pues, yo creo.
0: ¡Déjale!
1: Así que, y el otro fin de semana, el 13, otro evento en la misma parte, y así que ahí vamos a estar.
0: Ah, buenita, esto se viene bueno.
1: Así que ya es la familia, así que hay que ponerle.
0: Ya, me pasó el dato, ya.
1: Sí, ahí pasándole el dato para que haya a acompañarlos un rato ahí para que vamos a tomar unos navegados ahí.
0: Lo bueno que yo estoy a la vuelta de la esquina ahí, pues.
1: Ah, sí, pues está ahí mismo, si no va es porque no va a querer, no vamos. Bueno, que sí.
0: ¿Qué?
1: Hay que pedir permiso de la primera.
0: ¿Por qué le puso freno? Oiga, se hace el leso usted nomás, ¿eh?
1: Sí. Oiga, debe... ¡Oh!
0: ¿Qué pasó? Lo buscan, oiga, los huevos, espérense. Está ocupado, caballero.
1: Juan Diuca queda gritando por ahí. Está Juan Diuca por ahí gritando.
0: ¿Juan cuánto?
1: Juan Diuca.
0: Ah, cochito. Ya.
1: Ahí, denle el saludito y denle el saludito a la Sierra Iria, por ella, a la Juanita Huerta, por ella, a la Cerita Noelia, a la Sierra Marina, a la Barbarita Quintanilla, a la Teresita González, a la Cecilia González,
0: ya.
1: A Juan Carlos Atena. Ya, bueno, okay. Y a todos, y al tenista, a don Sergio, a Ratoncito, a todos.
0: Ya.
1: Así que denle salida a todo ahí y ponga un temita ahí y póngame el rizo de tu pelo.
0: ¿Cuál temita, oiga?
1: El rizo de tu pelo.
0: El rizo de tu pelo. Oh, y encima estamos enamorados esta hora.
1: Ah, eso, oiga. Hay que estar también.
0: El rizo de tu pelo. ¿Se acordó de alguien por ahí o no?
1: Sí.
0: Ah, me imaginaba.
1: Sí, ahí.
0: Me imaginaba que de alguien se había acordado, venga.
1: Así que, ahí, ese mismito.
0: Bien, ya lo tenemos ya en carpeta.
1: Ya, don Mario Núñez, ahí lo estamos comunicando el lunes, si Dios quiere, ya, vos. Y que tengan un lindo fin de semana todos los de la pulga mexicana ahí.
0: Claro, no se ve, yo no me deja trabajar el fin de semana. Me lo prohíbe mi religión.
1: No, está bien que no lo dejen. ¿Para qué cara tanta plata así? La señora no quiere tanta plata, que también que necesita que esté con ella.
0: Déjale.
1: Claro.
0: Ya.
1: Vaya a jugar lota ahí mejor.
0: Pero por 50 lucas, pero ni camino yo, porque no.
1: Pero bueno, hay que mascar la olla nomás, pues.
0: Ahora si fuera un par de completitos por ahí, sí podríamos conversar. Oiga.
1: No, sí, hay también, sí, pero hay que sacar platitas, sí, para comprarlo.
0: Pero si eso se trata de que cooperar o no, ¿cómo es? Puro pesar, pues no sé.
1: Bueno, si por eso, porque usted dice que yo si no estoy diciendo que haga jugar nota, pues sí. Y usted me dice que voy a ir al completo, claro, si completo hay también.
0: Ah, qué buena. Oye, ¿qué más hay?
1: ¿Ah?
0: ¿Qué más hay para la gente ahí? ¿Va a ir a jugar? No, Brisca no.
1: No, pues Brisca, ¿cómo? De Brisca también van a jugar, yo creo. Brisca, Tejo. Va a ir papa frita, van a ir sandy, va a ir empanada, yo que es de todo.
0: Ya, ¿y el beneficio para quién es? Oye, ya que la está pasando completa, pasémosla.
1: Para el curso de Nachito, por ahí, del cuarto, parece.
0: El cuarto del Liceo Bicentenario, oiga, claro que sí. Tienen beneficio este fin de semana. Ahí arriba.
1: Claro, así que ahí para darles una visita ahí para los que vayan a cooperar con los niños.
0: Claro que sí, oiga. Y sí, invitado bueno, especial, el tío Cheque y compañía.
1: Claro, nada más, claro. Para que conozcan al tío Cheque de los que no me conocen.
0: El de los ojitos azules.
1: El de los ojitos verdes, me dicen a mí.
0: Ah,
1: el
0: ojitos verdes. Yo te sí, le cambié. Le cambié el color, oiga.
1: No, pues si el cielo es azul, pues no los ojitos son...
0: ya. Listo, ya, de los huevos.
1: No, los huevos ya...
0: Ya se votaron en huelga la... La
1: sí, apenas me está poniendo un huevito a mí, no es puro para que viene una pailita chica que tengo yo.
0: Algo debe estar pasando por ahí porque me contaba una amiga en otro programa, o sea, en el otro espacio del programa, que sus gallinas no habían puesto en toda la temporada y ahora se largaron, pero como que están fabricando huevos. Ya.
1: No, si ahora están en todavía no.
0: Las suyas se pusieron en huelga.
1: Así que no, todavía no se larga la pero luego es que se están cambiando ropa, se está poniendo más bonita ahora.
0: Ah, también posible. Pues, sí.
1: Claro, están botando la ropa que tenían, ahora se están poniendo ropa nueva y ahí ponen.
0: Ya se cabrearon desde Rusia, van a ser morenas la próxima temporada.
1: Claro, ahora, si eran Rusia, se van a poner blanca ahora. Pues.
0: Claro que sí. Ya, sí. Vamos porque ya, por acá me dice, ya, pues córtenla. Ya.
1: Yeah. 10, 4, fuera, chao,
0: no me cambié
1: todo.
0: No, vamos con la música.
1: Chao.
0: Chao.

Ay, oiga, son las 19:28, 19:28 en este día viernes 5, ¿eh? Quinto día ya de junio, ¿qué me dice? Oye, se vienen los santorales. No, el 18 todavía no, no pensemos en eso. Vámonos de a poco, vámonos de a poco.

0: Ya, estaba mirando por acá los temitas. Saludamos a los que están en el WhatsApp también, ¿eh? Y saludamos a los que están en nuestro Facebook, en nuestro Pompage. A ver un poquito, que enche con el último por acá, la Noelia. Así que saludamos a esta hora a Yonita Fuentes, a Juanita Huete, a don Mauricio Roberto Santander Uribe, y a Noelia del Carmen Núñez Bustamante también. Ay, esperando que estén todos muy bien.
1: Levanta el ánimo, compa.
0: Ay, ay, ay, a ver, ¿dónde me quedé yo? 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Ya, vamos a ir con un poquito con este amigazo Vilivía, el Lalo Catalán, que nos canta la historia del patrullero 1229. Claro que sí.

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Vamos a ver. Lluvia ligera. Cambio pronóstico, ¿eh? Lluvia ligera. Ya se anuncia, se pronostican. Vamos a ver qué pasa en las próximas horas. Oye, nos saludamos por acá. Tenemos saluditos por aquí. Se incorpora Cecilia González junto a don Mauricio Roberto Santander, Juanita Huete, Fiorita Fuente y también la Noelia del Carmen. En la Pulga Mexicana. En este espacio cortito pero especial, pues. Pensando en usted, pues. Vamos a la música, llegó el perro negro, oiga, llegó el perro negro.

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2: ¡Uy! 19:40, 19:40. Oye, continuamos junto a ustedes que están ahí en la sintonía. Gracias a los que están en rosariofm.cl también, ¿eh?
3: Allá en Litoeche.
2: Nuestra señal online, como dicen algunos, online. Online. Claro que sí. Oye, vamos a... Me equivoqué, espera. Vamos a saludar a los que están en Instagram. Claro que sí, gracias por esos corazoncitos también que nos hacen llegar, ¿eh? Gracias mucho, pero uno van sumando de a poquito. Claro. Oye, sí, por lo menos vamos ahí avanzando. Oye, esta chica que estuvo la semana pasada por acá, ha tenido bastante aceptación, ¿cierto?, dentro de nuestro público, porque por acá compartimos imágenes de ella también y algunas promociones. No sé cómo le iría acá en el evento, pero sí, ella es una gran, gran artista. Así que la saludamos a ella que está en radio. No sé dónde dejó el comentario ahí. Los marca que tenemos uno, a ver si los marca ahí. Me refiero a Lin Vicencio, ¿eh? Ah, por acá estaba, hombre. Sí. Bueno. Ahí la saludamos a Lin. Ah, sí se llama. Bueno. Vamos a continuar con otro temita. Déjeme encontrar el intérprete. Oye, que tiene canciones. Es lo que no encuentro, el tema que me pidió. Es muy bueno. Estamos de acuerdo, muy buen temita.

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0: Así es, pues, la pulga mexicana, vale, y todo ese alrededor. Saludamos a todos los que nos acompañan cada día. Gracias por la compañía esta semana. Esperando ya encontrarnos el próximo mes, el próximo lunes. Tenemos una sensación térmica de 11 grados a esta hora, que está más o menos pareja con la temperatura. Y una humedad muy alta. Bueno, y un pronóstico nublado, pero también con llovizna suave, dice, lluvia suave.
1: Un saludo al viejo que anda allá.
0: Sí, lo saludamos al viejo siempre. ...19:47... 13 minutos para el super hambre. Ay, ay, ay, ay. Vamos. Delante me acordé con el temita, pero lo dije, lo voy a dejar para más rato con más ánimo, ¿eh?

Ya hoy estamos casi al terminar. Les cuento que siempre buscamos alguna nota curiosa o alguna noticia para mantener un equilibrio más que nada. Hoy entre las imágenes me encontré con una promoción que hay para los niños para vacunarlos contra la influenza, por el bien de ellos, ¿cierto? Por la salud, o por la influenza, ahí sí, entendí. Oye, muestra la imagen de cuando están pinchando el brazo y yo a la jeringa le tengo terror, pues. Casi salgo arrancando de aquí de los estudios. Todavía no se calma mi corazón, Ciro. Oye, pero pasé una más suave, ¿ah? ¿Eh? Sí. Caen 12 integrantes de bandas rivales que sembraban el terror en el norte de Antofagasta. Un video que muestra cómo arrancaban, cómo lo encerraron, cómo estaban armados y unas casas que, no sé, parecen unos verdaderos laberintos, unas con otras en los techos. Pasan de una casa a otra. No sé. Bueno, todos los días y a cada rato están saliendo cosas como esas. Ojalá nos tranquilicemos algún día, ojalá. Oye, vamos a reiterar que lo más principal son ustedes que nos acompañan cada día. Oye, por acá, no sé qué me llevó aquí recién. Bueno, los voy a saludar igual, ¿ah? Sí. Tengo un listado por acá de Mirza Esther Ortiz, Cárcamo, también a Roxanita Sánchez está por aquí, Lolita Donoso Lisboa, Joanita Fuentes, Cecilia González, Carol Basales, Rústico Chagual, Víctor Rojas y también la Noelia del Carmen. Bueno, dice, ah, este fue ayer. ¿Quién me llevó para acá? No me fijé. Ya venido nada por ahí, sí. Porque hoy contamos por acá que vamos por la última rancherita, sí, pues. Ya son las últimas de la semana. Pero nos encontramos, si Dios así lo quiere, el día lunes. Recuerden que era el profesor Benito Faría Rubio, que toda esta semana estaba en vivo y en directo con ustedes de acá de los estudios centrales. Así que yo por mi parte me despido, deseándole que tengan un muy buen fin de semana, siempre agradeciendo a Dios por la posibilidad de poder contar con ustedes que nos acompañan siempre. Y hacemos así juntos un día más grato, más acompañado y saber que no estamos solos. A esas personas que sabemos que viven solas y se acompañan con la bullita, con el murmullo, a veces con tonteras que decimos, a veces hasta con feas canciones, si usted quiere, pero nos acompañan.

Digamos, a ellos es cierto un abrazo fuerte, que sepa que no están solos. Primero que nada, Dios siempre está con usted, siempre va a estar con ustedes y con todos nosotros, como dice. Así que nos vamos, gracias por acá, nos dice chau. Apuesto que dice chau, chau, que tenga bonito fin de semana, cuídense. Gracias, lo mismo le estamos contando a ustedes. Así que a seguir en la compañía de la 92.7. Él es Josué Lagos, como yo te amo. Con este temita nos despedimos por hoy. Chao, chao.